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Y ahora, un clásico de la música. Sergio Facchelli, Quiéreme tal como soy.

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2: La aerolínea LATAM anunció que retomará los vuelos directos entre Santiago y Caracas a partir del 3 de enero de 2027, con 4 frecuencias semanales entre las capitales de Chile y Venezuela. Con la nueva operación, LATAM proyecta transportar a más de 50.000 pasajeros durante su primer año y se suma a la reanudación de los vuelos entre Bogotá y Caracas por parte de LATAM Airlines Colombia, operación que actualmente cuenta con una frecuencia diaria. Por unanimidad, la Corte de Apelaciones de Puerto Montt acogió la solicitud del Ministerio Público de desaforar al senador independiente Miguel Ángel Calisto, imputado por fraude al fisco. Calisto ya había sido desaforado como diputado, pero su elección como senador en 2025, en un cupo de la Federación Regionalista Verde Social dentro del Pacto Verde Regionalistas y Humanistas, obligó a la Fiscalía a solicitar nuevamente la medida. Así hemos realizado una nueva edición de Modo Noticias a la Hora. Luego, más informaciones.
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Escuchamos la música de Sin Bandera.

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0: Pablo Alborán. Por fin.
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El gobierno confirmó que no perseverará en la reforma constitucional en materia de seguridad que había ingresado originalmente al Congreso y que en su reemplazo este miércoles se presentará una nueva propuesta realizada por senadores de la Comisión de Constitución. Esto tras una reunión para afinar los detalles del nuevo texto, en la que participaron los senadores Pedro Araya del PPD, Arturo Esquella Republicanos y Andrés Longton de Renovación Nacional. El presidente José Antonio Kast defendió la revisión presupuestaria de los programas sociales, ya que cada peso que se recuperará del mal uso va a ir a los sectores más necesitados. Kast explicó que es muy fácil lanzar algo y decir, no, quieren recortar los derechos sociales. No, lo que queremos nosotros es que los recursos que tiene Chile lleguen de verdad a las personas más vulnerables y sean programas que sirvan para sacar a Chile adelante. Así hemos revisado una nueva edición de Modo Noticias. A la hora luego, más información. Collage es un grupo musical italiano con gran éxito en las décadas del 70 y 80 gracias a su participación en diversos festivales, entre los que se incluye el Festival de la Canción de San Remo. El género de la música es el pop melódico italiano. Cantando en español, poco a poco me enamoré de ti.

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El ministro de Hacienda, Jorge Quiroz, presentó ante la Comisión Especial Mixta de Presupuestos el estado de la Hacienda Pública, dando inicio formal a la discusión del proyecto de presupuesto del sector público 2027. El secretario de Estado expuso el programa económico del Ejecutivo, realizando un duro balance de la situación fiscal heredada del gobierno anterior y defendió las medidas adoptadas durante los primeros meses de gestión. El gobierno decidió reformular el plan Calle Sin Violencia para convertirlo en el plan Foco. Según aclaró la subsecretaria de Seguridad Pública, en el marco del presupuesto 2027, al respecto la subsecretaria Pilar Giannini aclaró que no hay recortes ni se termina el plan Calle Sin Violencia. Este fue reformulado y ahora se denomina Plan Foco, manteniendo su financiamiento y continuidad para 2027. Hemos fortalecido su diseño y medición. Así hemos revisado una nueva edición de Modo Noticias a la Hora. Luego, más informaciones.

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El Senado aprobó la nominación de Marisol Rojas Moya para integrar la Corte Suprema luego de que la sala diera su acuerdo a la propuesta del presidente de la República con 35 votos a favor, 5 en contra y 3 abstenciones. De esta manera, la magistrada quedó ratificada para ocupar la vacante dejada por la exministra María Teresa Letelier. El senador Rodolfo Carter, independiente de Republicanos, replicó a la ex candidata presidencial Evelyn Matthei por sus críticas al gobierno de José Kast, acusándola de estar llena de rencor. Esto luego de que Matthei dijera que al interior del gobierno hay un problema estructural y de diseño político, en el que un grupo de republicanos tiene más poder que el resto del gabinete y que a la administración Kast le falta equipo y le sobra soberbia. Así hemos revisado una nueva edición de Modo Noticias a la hora. Luego, más informaciones.

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La diputada y presidenta del Frente Amplio, Gael Yomans, cuestionó el proyecto de presupuesto 2027 presentado por el gobierno de José Antonio Kast. La parlamentaria apuntó que existen varias preocupaciones que deberán ser abordadas durante la discusión en el Congreso. Yomans sostuvo que uno de los principales cuestionamientos apunta a la solicitud de deuda por 25 mil millones de dólares contemplada en el proyecto, señalando que va a tener efectos fiscales también, porque sabemos que la deuda viene con interés y amarra además otros gobiernos en adelante. En esa línea, Yomans criticó la rebaja tributaria impulsada por el Ejecutivo y planteó que el gobierno debería postergar esta medida. La diputada comunista Iracy Hasler interpuso una demanda de nulidad contra el Fisco y la Contraloría para impugnar el sumario que le atribuyó responsabilidades administrativas como alcaldesa de Santiago por la polémica compra fallida de la exclínica Sierra Bella. La parlamentaria ingresó la acción ante el séptimo juzgado civil de Santiago y su representación asumirá el abogado Leonardo Cofré. En tanto, Hasler reprocha en su demanda que el texto contiene fundamentos, conclusiones y decisiones que a su juicio son contrarios al ordenamiento jurídico y adolecen de graves vicios de ilegalidad que justifican declarar su nulidad. Así hemos revisado una nueva edición de Modo Noticias a la Hora. Luego, más informaciones.

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Caminante no hay camino.

La aerolínea LATAM anunció que retomará los vuelos directos entre Santiago y Caracas a partir del 3 de enero de 2027, con 4 frecuencias semanales entre las capitales de Chile y Venezuela. Con la nueva operación, LATAM proyecta transportar a más de 50.000 pasajeros durante su primer año y se suma a la reanudación de los vuelos entre Bogotá y Caracas por parte de LATAM Airlines Colombia, operación que actualmente cuenta con una frecuencia diaria. Por unanimidad, la Corte de Apelaciones de Puerto Montt acogió la solicitud del Ministerio Público de desaforar al senador independiente Miguel Ángel Calisto, imputado por fraude al fisco. Calisto ya había sido desaforado como diputado, pero su elección como senador en 2025, en un cupo de la Federación Regionalista Verde Social dentro del Pacto Verde, Regionalistas y Humanistas, obligó a la Fiscalía a solicitar nuevamente la medida. Así hemos realizado una nueva edición de Modo Noticias a la hora. Luego, más informaciones.

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El gobierno confirmó que no perseverará en la reforma constitucional en materia de seguridad que había ingresado originalmente al Congreso y que en su reemplazo este miércoles se presentará una nueva propuesta realizada por senadores de la Comisión de Constitución. Esto tras una reunión para afinar los detalles del nuevo texto en la que participaron los senadores Pedro Araya del PPD, Arturo Esquella Republicanos y Andrés Longton de Renovación Nacional. El presidente José Antonio Kast defendió la revisión presupuestaria de los programas sociales, ya que cada peso que se recuperará del mal uso va a ir a los sectores más necesitados. Kast explicó que es muy fácil lanzar algo y decir, no, quieren recortar los derechos sociales. No, lo que queremos nosotros es que los recursos que tiene Chile lleguen de verdad a las personas más vulnerables y sean programas que sirvan para sacar a Chile adelante. Así hemos revisado una nueva edición de Modo Noticias a la hora. Luego, más información.

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dice, todo llega a su tiempo y llegamos nosotros al tiempo de estar con toda esta música maravillosa para que comience el día con buen ánimo, con buena energía, con una música positiva, un día especial, un día que va a ser muy beneficioso para todo, para lo emocional, para lo físico, para su trabajo, para sus acciones, para todo lo que se proponga en esta jornada, sin duda que va a ser maravilloso.

Todo va a llegar a su tiempo, señoras y señores. Todo llega a su tiempo y todo, por supuesto, usted lo va a obtener. Ah, no hay que ser apresurado, hay que sembrar. Recuerde que la semilla debe germinar y debe ir creciendo, y para que dé los frutos más hermosos, maravillosos, y allí tenga esa cosecha fructífera y segura.

Todo llega a su tiempo y nosotros también llegamos a nuestro tiempo. Llegamos al tiempo de poder seguir compartiendo con ustedes aquí en tu mañana entretenida, por supuesto, aquí en tu radio Entre Olas, ¿ah? Porque siempre estamos con todo aquello maravilloso, las ganas de poder ir cada día disfrutando, ¿ah? Disfrutando con buena energía, porque a nosotros nos gusta la buena energía, nos gusta poder tener la oportunidad de compartir con

¿Qué fácil se hace el mundo cuando usted está, pero inmersa en sí misma, con esos valores, con esa alegría, con eso de saber cada una de las acciones que usted hace son positivas y son buenas para su vida? Maravilloso. 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

Hoy al ritmo de toda esta música comenzamos haciendo el aseo, lavando las tacitas del desayuno, limpiando la casa, haciendo todos aquellos quehaceres que por supuesto también son importantes para toda la familia, pero hacerlo con ritmo, con buena energía, con toda esta música que te acompañamos. Mira, una canción dedicada al aseo de la casa.

0: Usted se queda adentro de la casa, con casa ordenada, corazón contento. Esa es la idea, corazón contento. 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
1: Corazón.
0: Cada cosa en su lugar, ¿eh? Ya comenzamos a lavar las tacitas, a comenzar a preparar y pensar lo que vamos a hacer de almuerzo. O quizá nos pusimos a barrer porque ya tenemos clarito lo que vamos a hacer ese almuerzo rico para esperar a la familia.

todo en su lugar, todo el orden, tiene que estar todo ordenadito en la casita, con este ánimo, con esta buena energía que compartimos aquí en Tu Mañana Entrete. Sí, pues Tu Mañana Entretenida en Entrete.

ánimo, tomemos este día con todo el ánimo y la buena energía dentro, fuera de la casa. Siempre tenemos que tener buen ánimo y buena energía, porque eso, de esto va a depender nuestro día. Si lo tomamos con buena energía y buen ánimo, su día va a ser espectacular.

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Hoy esta buena música es la que compartimos, nos encanta a esta hora de la mañana. Música distinta, música especial que buscamos allí para poder llevarla hasta nuestra señal y poder compartir la alegría, el ánimo, la buena energía, a la vida positiva. Aquello que nos entrega la vida siempre bueno, positivo, buena siembra, buena cosecha, sin duda alguna.

0: Bienvenidos a esta tu mañana entretenida.
1: Que hoy se ordena todo.

por supuesto, siempre en la compañía de tu radio Entre Olas, las 24 horas del día, junto a usted, con esta energía y buen ánimo, siempre. Una programación pensada con mucho cariño para todos y cada uno de ustedes, nuestros auditores y auditoras que día a día son parte de esta familia ya por tantos años llamada

Todo vuelve a comenzar cada día. Es como que nos reseteamos cada día. Descansamos, volvemos a tomar energía para enfrentar el nuevo día con ánimo, con buena energía, positivo, para que salga todo bien y nos vaya extraordinariamente bien. Esa es la idea, por eso les acompañamos siempre con estas frases positivas, con esta música maravillosa, porque la idea siempre es compartir lo bueno de la vida. Y lo bueno de la vida viene cuando usted también atrae lo bueno de la vida. Si usted vive con alegría, con ánimo, con buena energía, siempre lo positivo de la vida va a llegar por añadidura.

Vamos a una chiquitita pausa. Regresamos rapidísimo con más y más y más de tu mañana entretenida, por supuesto, aquí en tu radio Entre Olas, ¿eh? Vamos a regresar con otros estilos musicales, como siempre, con muchas noticias, muchas cosillas que tenemos por ahí recopiladas ya para compartir junto a usted, ¿eh?, a nuestra sintonía. Vamos a la pausita y regresamos.

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continuamos nosotros, continuamos, señoras y señores. ¿A quién saludamos el día de hoy? Saludamos a todos los... ¡Ah, Dionisio! Como nuestra calle. Nuestra calle se llama Dionisio Acevedo. Nuestra calle, ¿ah? ¿Eh? Así que nuestra calle está completamente de onomástico el día de hoy, ¿ah? ¿Eh? Para todos los Dionisio, no he conocido nunca en estos años que tengo un Dionisio, pero si hay algún Dionisio por ahí, por supuesto que nosotros le deseamos lo mejor. Consagrado a Dionisio o hijo de Zeus. Ah, eso significa el nombre de Dioniso. Dionisio, consagrado a Dionisio o hijo de Zeus. Muchas felicidades para usted, felicidades para los que están de cumpleaños, felicidades. Chata, cómo pasa el tiempo, pero esta cosa va, pero rapidín de doping way, cucaramata, la mata se fue, señoras y señores. ¿Eh? Oye, el próximo fin de semana va a ser más cortito porque el lunes es el día de la raza y no vamos a estar juntitos el día de la raza, señoras y señores. Así que, bueno, ahí a descansar también un poquito. Y a esta altura de la vida necesitamos un descanso. 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

señoras y señores, siempre estamos junto a ustedes, siempre estamos con muchas informaciones, siempre estamos aprendiendo muchas cosillas juntillos aquí en tu mañana entretenida, en tu radio entre olas, ¿ah? Siempre estamos con tantas cosillas que nos llaman la atención y que por supuesto comentamos cada día aquí en esta mañana entretenida que siempre trae de todo un poquito, ¿ah? Porque la idea, bueno, tantas cosas que se pueden aprender en la vida, esa es la idea, pues. Melena de león y otros hongos que están ganando terreno en la salud de los chilenos, ayudar a disminuir el estrés, el déficit atencional, eso necesito yo, déficit atencional, o la depresión. Estos y otros beneficios se han atribuido al consumo de estos productos y sus ventas han pasado a ser materia de tiendas naturistas y ofreciendo por las farmacias tradicionales. ¿Cumplen lo que prometen? Bueno, obviamente, si están en el mercado, cumplen lo que promete. Ah, y esto lo ha dicho Fernando Torres, director de la Escuela de Química y Farmacia de la Universidad Andrés Bello. Describe a los hongos adaptógenos como aquellos empleados con fines terapéuticos o con suplementos alimentarios que pueden coayudar en el tratamiento de ciertas condiciones en la mejora del bienestar en general. Dice que hay avances prometedores, ¿ah? Con una variada oferta en internet, precios que parten desde los 15,000 pesos por tratamiento. La evidencia no es igual de sólida para todos los hongos adaptógenos. Los estudios de Reishi y Cordyceps son por lejos los más numerosos, aclara. Mientras que en el caso de la melena de león, hay varias investigaciones relacionadas con el sistema nervioso. Cada elemento de la naturaleza, ya sean plantas, minerales o en este caso los hongos, poseen una composición química distinta. Así como una planta puede tener ciertos principios activos, un hongo cuenta con múltiples compuestos que pueden aislarse en laboratorios y llevarse a la escala industrial en forma de extracto o polvos. ¿Ah? Cuando los especialistas farmacognicia, la rama de la farmacia dedicada al estudio de productos naturales, identifican un principio activo, realizan ensayos in vitro en células y modelos animales para explorar posibles usos terapéuticos. En paralelo, la ciencia se nutre de la etnobotánica y la medicina herbolaria ancestral, rescatando el conocimiento acumulado por pueblos originarios y comunidades rurales. Sí, pues, ¿cuáles son estos hongos que se han descubierto? Se los cuento.

Oye, señoras y señores, vamos con esto que le habíamos prometido, por el Reishi, ¿ah? Que es un polisacáridos y tripterpenos, ¿ah? Tripterpenos, de las investigadores de sus posibles efectos sobre el sistema inmunológico y mecanismos relacionados con el cáncer. Sería bueno que se encontrara una cura. Tantas personas que hay, lamentablemente, con este problema de salud del cáncer. Hay estudios tanto preclínicos como en seres humanos, pero los resultados no permiten considerar un tratamiento efectivo aún. Está la melena de león, compuestos entre ellas las erinacinas y las ericenonas, han despertado interés en sus posibles efectos sobre el sistema nervioso. Algunos ensayos clínicos pequeños han observado cambios ante determinadas medidas cognitivas, aunque estudios más recientes también han encontrado resultados nulos en algunas pruebas, por lo que todavía no es posible extrapolar los hallazgos de efecto general sobre la memoria y la depresión, que son enfermedades neurodegenerativas. También está el cordyceps, uno de los compuestos que concentra el interés científico en la cordicepina, estudiada por sus posibles efectos sobre distintos procesos celulares. El doctor Fernando Ortiz destaca que actualmente existen investigaciones que exploran su potencial y tratan el cáncer. Sin embargo, buena parte de esta evidencia continúa siendo preclínica. Un salto entre ambos escenarios es precisamente uno de los principales desafíos para la investigación, y ojalá que tras estas investigaciones podamos conocer la mejoría sería ideal, mejoría para estas enfermedades.

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Oye, qué buen tema. Denise Williams es quien está interpretando este tema musical. Buenísimo, me gusta este tema. 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

¡Ay, qué hermosa canción la que estábamos escuchando! ¡Hermosísima canción, señoras y señores! Por supuesto, continuamos aquí en tu mañana entretenida, aquí en tu radio Entre Olas. Ah, continuamos cuando son las 10 de la mañana con 25 minutos. 10 de la mañana, 25 minutos. Vamos con un poquito de titulares que nos trae la prensa el día de hoy. Importante mantenernos informadísimos de lo que nos trae los titulares de la prensa. ¿Qué nos dicen? No hubo tiempo de anticipar una condición así. Senapred explica por qué no hubo SAE en Las Condes. Cuando el agua venía, el barro venía, pero en gran cantidad, dicen que comenzó la lluvia y nadie se dio cuenta que venía esto, ¿ah? Mira, hay un auto que está en un estacionamiento y ve pasar y ve pasar y ve pasar y por ambos lados y no se mueve ningún auto. Recién uno está tratando de dar la vuelta para tratar de mientras se lleva a los otros. Oye, si no me equivoco, el auto que estaba estacionado en el semáforo, que no se movió. Claro, que no se movió. Al final se lo terminó llevando. Todos se quedaron mirando, observando y no retrocedían, se estaban esperando ahí que pasara el agua. Y ahí el agua comenzó a meterse por otra calle y ahí comenzó también a estar más compleja la situación. Fue muchísimo más compleja porque empezó a entrar no por la calle directo, sino que por las transversales. Así que fue complejísima la situación. Codina confirma un detenido por robos en el sector del Aluvión. Hay más de 2.000 casas con daños. También gobierno suspende clases en todas las comunas bajo alerta roja tras potente aluvión en Las Condes. Con estado de catástrofe en Las Condes y 10 comunas sin clases el día después del aluvión en la región metropolitana. ¿Cómo saber si tienes un seguro contratado para tu auto, vivienda, tras el fuerte aluvión? ¿Quién iba a pensar? Porque ¿quién se iba a pensar? Además que intensísima la lluvia, mucha agua. En muy poco tiempo comenzó a caer el agua. Imagínense cómo arrastró la cantidad enorme de autos, pero enorme de autos. No sé si vio las imágenes usted desde Transantiago que iba con pasajeros. Dice el chofer que menos mal que iban con jóvenes que pudieron salir de alguna forma, gente adulta, adulta mayor, más compleja la situación para poder salir. También, situaciones muy, muy complejas en esta aluvión. Hay personas que quedaron atrapadas en los vehículos. Iba uno arriba de un camión, en el techo de un camión que se subió a un árbol para resguardarse. Bueno, situaciones complejas para tratar allí de hacer todo lo posible por salvar su vida con esta situación que trascendió y pasó. Ahí justo viene el agua con todo y alcanza un auto a pasar y los otros se quedan esperando en el semáforo. No miraban, no veían. Dice que, bueno, todos dicen que no se dieron cuenta porque era una lluvia muy copiosa la que había, muy copiosa, que poco dejaba ver. Y eso conllevó a que la situación fuera muy, muy, muy, muy compleja. Qué lamentable, ¿ah? Lamentable. Reportan al menos 6 lesionados, entre ellos un lactante con fractura por aluvión en Las Condes. El posible origen del brutal aluvión que golpeó a Las Condes apunta a incendio que debilitó quebrada. Eso dice que podría ser la causa de este aluvión. Nuevos antecedentes se han conocido en relación al potente y devastador aluvión que golpeó a Las Condes en el sector oriente de la región metropolitana. La emergencia causó diversos estragos en múltiples sectores de la mencionada comuna, principalmente en San Carlos de Apoquindo, cubriendo las calles con barro, enormes rocas y arrasando con árboles y autos y buses de red. El delegado presidencial de la región metropolitana, Germán Codina,
confirmó que hasta el momento se han reportado al menos 6 personas lesionadas como consecuencia de este fuerte remoción de tierra. Entre estas, un bebé de 1 año que resultó con fracturas. ¿Ah? Eso nos dice allí la información a esta hora de la mañana. Te lo contamos aquí en tu mañana entretenida en tu radio Entre Olas. 10:30 con 30 minutos.

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0: Sí, se trata de llorar a Diego Torres, Alba Ángela Torres y Benja Torres. Todos los Torres están interpretando este tema que se llama Las Leyes de la Vida. ¿Cuáles son las leyes de la vida? ¿Usted las conoce?
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0: Las leyes de la vida, las leyes de la vida. Oye, las leyes de la vida, señores y señores, todo aquello que usted hace cada día, estas leyes de la vida, son las acciones, son lo que nosotros hacemos. ¿Ah? ¿Cuáles son las acciones que nosotros tenemos? Las siete leyes de la vida, más conocidas y que provienen de los enfoques principales, las siete leyes universales, las siete leyes espirituales, ¿ah?, del éxito, se dice por allí.

0: Buena canción, ahí nos enseña cuáles son las leyes de la vida. Podríamos decir que también es lo que nos conlleva a tener una buena calidad de vida, una buena forma de vida. Esas leyes de la vida que nos interpreta ahí Diego Torres en esta canción maravillosa. 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
1: Cazón.
0: Toitito lo que usted necesita. Ay, ay, ay. Nos vamos a continuar con la música. Sí. Vamos a continuar porque son las 10 de la mañana con 51 minutos. Estamos a la espera de unas visitas que tenemos por ahí. Ah, ya están a punto de llegar nuestras visitas. Nos van a ayudar a desordenar un poquito la radio. Que me encantan esas visitas, así con todo el power. Así que vamos a estar, pero una sorpresa que tenemos para ustedes.

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0: Ya, estamos entonces, incluso estamos en el Facebook de Radio Entre Olas, porque vamos a comenzar a transmitir esta visita que tenemos en nuestros estudios. Con mucho gusto les recibimos a... es un agrado para nosotros tener la oportunidad de conocer al segundo año básico de la escuela de Cawil, que está visitando los estudios de Radio Entre Olas, conociendo un poquito allí a grandes rasgos de cómo se transmite en la radio, cómo esa magia de la radio llega hasta los hogares, hasta su vehículo, hasta el receptor donde usted nos sintoniza en el 93.1 en Pichilemu, 93.7 en Navidad. Oye, y también, por supuesto, cómo hacemos las transmisiones en Facebook. Vamos a conocer a este segundo año básico que viene junto a Nicole Gresa, quien es su profesora, que después vamos a conversar con ella, a Carolina Ortega, que es la asistente, y un apoderado allí que tenía la inquietud de que los niños conocieran la radio, nos contactó, bueno, y coordinamos esta visita. Vamos a conocer a estos jóvenes, ya están listos en la imagen. Vamos entonces a conocerlos. ¿Con quién tenemos el gusto? Vamos ingresando. ¿Con quién? ¿Cómo te llamas tú?
1: Leticia Godoy.
0: Leticia Godoy. Oye, Leticia, ¿cómo te va en el colegio, Leticia?
1: Bien.
0: ¿Bien? ¿Tienes buenas notas?
1: Obvio.
0: ¿Cuál asignatura te gusta más?
1: Me gusta lenguaje y matemáticas, son de las que más me gustan.
0: Perfecto. Oye, ¿qué vas a hacer cuando grande, Leticia?
1: Ingeniera.
0: ¿Ingeniera en qué?
1: Aún no lo sé.
0: Ah, ingeniería, pero en algo.
1: Sí.
0: Ah, qué bueno. ¿A quién quieres enviarle saludos?
1: La voy a enviar saludos a mi mamá, que trabaja en una peluquería.
0: ¿Ya? ¿Y cómo se llama?
1: Teresa.
0: Le envía saludos a Teresa, entonces.
1: Sí.
0: Ah, ya. Vamos, gracias. ¿Con quién tengo el gusto? Pasa. ¿Con quién tengo el gusto?
2: Hola, yo soy Trinidad.
0: ¡Uy, qué bonito nombre, Trinidad! ¿Trinidad cuánto? ¿Cuál es tu apellido?
2: Orellana,
0: Trinidad. ¿Te gusta tu escuela?
2: Sí, me encanta mucho.
0: ¿Y por qué te gusta mucho tu escuela?
2: Porque me divierto y me gusta cómo son los profesores de amables.
0: ¡Ah, excelente! Ah, oye, cuéntanos qué ramos te gustan, qué materias, qué asignaturas.
2: Me gustan muchas, que es lenguaje, tecnología, religión y por último es inglés.
0: ¿Oye, eres buena para el inglés?
2: Sí, un poco.
0: Ah, ay, dime una palabra en inglés, yo soy malísima.
2: Hello.
0: Ay, ¿qué significa eso?
2: Hola.
0: Ay, espectacular. ¿A quién me va a enviar saludo?
2: A mi mamá.
0: ¿Cómo se llama?
2: Javiera.
0: ¿Javiera cuánto?
2: González.
0: Javiera González, la mamá. Felicidades, gracias. ¿Cómo estás tú? ¿Cómo te llamas tú?
3: Me llamo Lourdes, pero llámame Lulú.
0: Ah, Lulú. Ay, Lulú. Oye, suena bonito, Lulú. Me gusta, Lulú. Oye, Lulú, cuéntanos. ¿Te gusta ir al colegio?
3: Lo odio.
0: Oye, Lulú, si a veces a uno le da rabia ir al colegio. Mira, a mí no me gustaba ir al colegio, sobre todo cuando tenía pruebas, tenía que estudiar. ¿Tú también tienes pruebas?
3: Casi siempre.
0: ¿Y cuál materia te cuesta más? ¿Cuál es esa materia? Y dice, ¡ay, otra vez tengo que ir! ¿Qué materia no te gusta a ti?
3: Matemáticas.
0: ¿Es difícil?
3: Sí, difícil.
0: ¿Muy difícil? ¡Oh, somos dos! Chócale, porque yo también era mala para matemáticas. ¿Ah? Pero después a uno le va gustando matemáticas, después con el paso del tiempo uno va aprendiendo. ¿Y qué quieres ser tú cuando grande?
3: ¿Youtuber?
0: ¡Ay, te gusta todo eso! ¿Te gustan las transmisiones? ¿Mostrar todo? ¿Sí? ¡Ah, extraordinario, maravilloso! ¿A quién, Lulú, le vas a enviar saludos tú?
3: A mi mamá, que es de Pichilemu.
0: ¿Ya? ¿Cómo se llama ella?
3: Nicole.
0: Ya, para Nicole entonces, de parte de Lulú. Que te vaya muy bien, Lulú.
3: Ya, gracias.
0: Beso.
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0: Vamos, ¿quién viene? ¿Cómo te llamas tú?
3: Valentina.
0: Oye, Valentina, la Vale, ¿te dicen Vale?
5: Sí.
0: Ah, qué buena. Vale, cuéntanos, ¿a ti te gusta ir al colegio?
5: Sí.
0: Qué bueno. ¿Mucho o no?
5: Sí, mucho.
0: Ah, qué bueno. ¿A qué hora entra al colegio?
5: ¿Qué?
0: ¿A qué hora entra al colegio?
5: Como... a las 8:30.
0: ¿8:30 en la mañana?
5: Pero me voy a las 8:10.
0: 8:10 para llegar. ¿Vive ahí mismo tú en Cahue?
5: Sí.
0: Ah, qué bueno, te queda cerquita. ¿Sí? ¿Te queda cerca?
5: Sí.
0: Ah, qué bueno. Oye, cuéntanos, Valentina, ¿qué ramos te gustan a ti?
5: Las materias.
0: ¿Sí?
5: Me gustan todas.
0: ¿Todas? ¿Y tienes buenas notas?
5: Sí.
0: A ver, ¿cuántas buenas notas?
5: Muchas.
0: ¿Pero cuánto? Más o menos. ¿Qué notas tienes? En promedio.
5: No sé.
0: ¿6? ¿5? ¿7? ¿Un 10? ¿No tiene un 10?
5: No, porque aún no existen en nuestra escuela.
0: ¿No existen los 10? Pucha, ya. Bueno, vamos a inventar los 10, no hay ningún problema. ¿A quién le vas a enviar saludos?
5: A mi mamá y a mi papá.
0: ¿Ya? ¿Cómo se llaman ellos?
5: Mi papá se llama Claudio y mi mamá se llama María.
0: A Claudia y a María, entonces, de parte de Valentina. Gracias, Valentina. ¿Quién viene? ¿Algún joven por ahí? ¿Alguien? ¿Quién? Vamos rápido. ¿Quién sigue? ¿Cómo te llamas tú? Hola.
6: Amparo.
0: Amparo. Oye, Amparo. Qué bonito nombre. Poco común, Amparo, ¿ah? ¿Eh? Nombre poco común. Oye, Amparo. Cuéntanos, ¿te gusta tu colegio? ¿Cómo es tu colegio?
6: Es muy lindo y tiene profesoras muy divertidas.
0: ¿Profesora muy divertida? ¡Ah, qué buena! ¿Y qué profesora ahí te gusta a ti? ¿Cómo te hacen las clases? ¿A quién le mandas saludos?
6: A mi mamá y a mi papá.
0: ¿Pero alguna profesora?
6: Bueno.
0: ¿A quién le va a mandar saludos?
6: A la tía Javi.
0: ¿A la tía Javi? ¿Qué materia hace la tía Javi?
6: Religión.
0: ¿A ti te gusta la religión?
6: Sí.
0: Qué bueno. ¿Qué vas a hacer cuando grande?
6: No lo sé.
0: ¿Lo sabes todavía? ¿Estás viendo? ¿Estás pensando? Para verlo más adelante.
6: Bueno, sí.
0: ¿Sí? Oye, ¿a quién le vas a enviar saludos tú? ¿Amparo?
6: A mi mamá.
0: ¿Cómo se llama?
6: Claudia.
0: Claudia, ya.
6: Y a mi papá que se llama Jaime.
0: ¿Cuánto?
6: Jaime.
0: Jaime. Ya, Amparo, gracias.
7: Chao.
0: ¿Cómo te llamas tú?
8: Benicio.
0: Benicio. ¡Uy, qué bonito el nombre, Benicio! Oye, Benicio, cuéntanos. ¿Ah? ¿Eres ordenadito en el colegio, no?
8: Más o menos.
0: Ah, eso me gusta, la sinceridad. Porque uno era desordenado. Yo era desordenado en el colegio. O sea, Benicio, tú eres bien portado a lo que era yo. Yo me portaba pésimo en el colegio. Pésimo, pésimo. A cada rato el profesor me decía, Irma, fuera de la sala. Así me decía. Y me mandaba fuera de la sala. Porque era muy desordenada. ¿Crees tú eso? ¿Me creo o no?
8: Sí.
0: No, sí, era desordenada, eso es verdad, yo era desordenada. Oye, Benicio, cuéntanos, ¿qué materias te gustan en el colegio? ¿Eres bueno para estudiar o no?
8: Sí, soy bueno para estudiar.
0: Ya, ¿y qué materia te gusta? ¿La que más te gusta?
8: Educación física.
0: Ya.
8: Inglés.
0: Ay, ay, ay, ¿qué tenemos en inglés, oye? Ya.
8: Y historia.
0: Historia. ¿Cómo se dice cielo en inglés?
8: Sky.
0: ¡Oh! Ya, ya. Voy a traerlo a ustedes para que hagan los programas cuando tengo que leer en inglés porque yo no entiendo nada. Entonces ahí me ayudan. Es el tema. Oye, cuéntanos, Dionisio, ¿a quién le vas a enviar saludos hoy?
8: A mi papá.
0: ¿Cómo se llama?
8: Cristian.
0: ¿Y la mamá?
8: Sí.
0: ¿Cómo se llama?
8: Marcela.
0: Marcela y Cristian. Gracias, Dionisio.

0: ¿Con quién tengo el gusto? ¿Cómo te llamas tú?
1: Romy.
0: ¡Romy! ¡Ay, la Romy! ¡Romy! ¿Cómo estás tú?
1: Bien.
0: ¿Bien? ¡Qué bueno! Oye, Romy, ¿cómo te portas en el colegio? ¿Bien?
1: Sí.
0: ¿Sí? ¿Te gusta estudiar?
1: Más o menos.
0: ¿Más o menos? ¿Qué encuentras difícil de estudiar? ¿Por qué te gusta más o menos?
1: Porque a veces encuentro unas pruebas medio difíciles.
0: ¿Ya?
1: Y a veces me da flojera.
0: ¿Pero quieres tú? Ah, claro, pues a veces estás cansada a lo mejor. Ay, qué buena. Oye, cuéntame, Romy, ¿qué ramos te gustan a ti, Romy?
1: Educación física.
0: ¿Ya?
1: Artes.
0: Ah, ya.
1: Y religión y tecnología.
0: Ya. ¿A quién le vas a enviar saludos?
1: A mi papá y a mi mamá.
0: ¿Cómo se llaman?
1: Francisca y Charlie.
0: Francisca y Charlie, ¿qué vas a hacer cuando grande?
1: ¿Qué?
0: ¿Qué profesión quieres tener tú cuando grande? ¿No lo has pensado o lo has pensado? ¿O algo te gusta?
1: A veces me gusta, no sé. A veces mi hermana dice que mi estilo es rockear y a mí me gusta un poquito. Y también me gusta bailar.
0: Ah, a lo mejor vas a ser bailarina, pero una de esas te
1: No, bailarina no.
0: ¿No? ¿Cantar?
1: No soy tan de ballet ni nada.
0: No, pero ahora hay danza. Ahora hay danza, urbano, hay distintos estilos ahora. Boom. Ahora no solamente ballet. ¿Ah? Bueno, vamos a ver si te vemos por ahí en los escenarios. Gracias, Romy. Ay, ¿quién nos falta? Vamos con. Hola, ¿cómo estás tú?
2: Bien.
0: ¿Cómo te llamas tú?
2: Seba.
0: ¡Seba! ¡Oye, Seba! El Seba así como súper tranquilo. Oye, Seba, no, tú ahí estás súper siempre así, tranquilito. ¿A veces o por ahora
2: sí,
0: no?
2: Sí, a veces.
0: Ah, aquí, ya. A veces también te pones desordenado.
2: Sí.
0: Aquí. Bueno, pues sí hay que ser desordenado, no toda la vida igual, po. Oye, Seba, ¿te gusta tu colegio? ¿Qué te gusta del colegio?
2: Me gusta.
0: ¿Te gusta ir a jugar? ¿Te gusta ir a estudiar?
2: Sí.
0: ¿Te gustan los profesores? Sí. ¿Qué te gusta del colegio? ¿Te gusta que es grande?
2: No, me gusta su salida en recreo.
0: Ah, a mí también. Bueno, quizás la parte más entretenida. Obvio, la parte más entretenida porque te divertís, po. Obvio. ¿Qué materias te gustan a ti?
2: Me gusta la educación física.
0: ¿Ya?
2: Y eso me gusta.
0: ¿La educación física te gusta a ti?
2: Sí.
0: Qué bueno. ¿Ya has pensado qué podría ser, qué te gustaría estudiar más adelante?
2: No.
0: ¿No? Todavía está viendo qué puede ser en el futuro. ¿A quién vas a saludar?
2: A mi papá. Y
0: ¿cómo se llama?
2: Matías.
0: ¿Matías? ¿Y la mamá?
2: María.
0: María, ya. Matías y María.
2: María José.
0: María José. ¿Y a quién más vas a saludar?
2: A mi abuela.
0: ¿Cómo se llama tu abuelo?
2: No sé.
0: ¿No? Ah, ¿no te acuerdas?
2: No.
0: Ay, a mí no, si no te preocupes, Seba, porque a mí me pasa lo mismo. O sea, es que de repente estoy, ay, no me puedo acordar. Y mi memoria se pone en blanco. ¿Me vaya a creer? Ay, no sé, a todos nos pasa. Así que no te preocupes. Oye, que te vaya súper bien, ¿ah?
2: Ya.
0: Gracias.
2: Chao.
0: ¡Qué tranquilo el Seba! ¡Súper tranquilo el Seba! ¿Y a quién está? ¿Con quién tengo el gusto? ¿Cómo te llamas tú?
3: Baltasar.
0: ¿Baltasar? Qué bonito nombre, Baltasar. Merchol Baltasar. ¿Y cuál era el otro? Se me olvida. Ya, oye, cuéntanos, Baltasar, ¿te gusta tu curso?
3: Sí.
0: ¿Cómo lo encuentras? ¿Entretenido?
3: Entretenido.
0: ¿Sí? ¿Cuál es tu mejor compañero ahí? Uno siempre tiene un amigo más y le gusta más un amigo. Todos son compañeros. Pero siempre uno tiene. Como que uno se pega a alguien. ¿A quién? ¿A quién? ¿Qué compañero ahí te llevas mejor?
3: con el Piero.
0: ¿Piero?
3: Sí.
0: Ah, qué buena. Oye, ¿qué materias te gustan a ti?
3: ¿Ah?
0: ¿Qué materias te gustan a ti?
3: Educación física, religión, y eso.
0: Oye, ¿por qué te gusta educación física?
3: Porque a mí me gusta...
0: ¿Te gusta el deporte?
3: Los entrenamientos, los juegos que hacemos.
0: ¿Ya?
3: Y... En religión también me gusta porque hacemos juegos.
0: ¿Ya?
3: Y la mayoría de las veces jugamos.
0: Ah, qué buena. ¿A quién le va a mandar saludo, Baltasar?
3: A mi mamá y a mi papá.
0: ¿Cómo se llama tu mamá y tu papá?
3: María Ignacia.
0: ¿Ya?
3: Y Francisco Leiva.
0: ¡Bien! Baltasar, tienes bonito nombre, Baltasar. Gracias.
4: Por hacer este daño.
0: ¿Cómo te llamas tú?
5: Amaro.
0: Ah, ¡ay, el Amaro! Oye, Amaro, ¿tienes nombre de famoso, Amaro? ¿Ah? Oye, Amaro, Amaro, cuéntanos, ¿ah? ¿Te gusta ir al colegio? ¿Te levantas temprano para ir al colegio o no?
5: No, no me gusta.
0: ¿No te gusta ir al colegio? ¿Por qué no te gusta?
5: No tanto.
0: ¿Más o menos?
5: No tanto me gusta.
0: Ya, pero más o menos, ¿por qué más o menos?
5: Es que... Es como aburrido y lo siento y tienes que esperar una clase como una hora.
0: Hay que tienes que esperar mucho. Por eso lo encuentras aburrido.
5: Sí.
0: Pero juegas en el colegio, ¿no?
5: Sí.
0: ¿Y qué ramos te gustan a ti?
5: ¿Qué?
0: ¿Qué ramos te gustan a ti? ¿Qué materias?
5: ¿Materias?
0: Sí.
5: Educación física.
0: Ya.
5: Matemáticas.
0: Ya. ¿Te gustan las matemáticas? ¡Sí! ¡Qué buena! O sea, Amaro, tenía un futuro, pero que te lo explico. ¿Y qué quieres estudiar, Amaro?
5: No.
0: ¿No sabes todavía?
5: No sé.
0: ¿No sabes todavía qué quieres estudiar? Chuta, vamos a tener que pensarlo bien, po.
5: Matemáticas.
0: Matemáticas, algo que tenga relación con matemáticas, ¿sí? ¡Qué buena! ¿A quién vas a saludar?
5: Se llamaba al Balta y al Seba.
0: Alberto y a Seba, ¿quieres saludar? ¿Sí?
5: Ah, y al Domi.
0: Y al Domi, ya. ¿Y al papá y la mamá, no?
5: Sí.
0: Ya, ¿cómo se llaman?
5: Alicia Nachito.
0: Alicia Nachito, ya. Gracias, Amaro. Cuéntame tu risueño, ¿cómo te llamas tú? ¿Cómo te llamas tú?
6: Me llamo Julián.
0: Julián. Hola, Julián.
6: Hola.
0: ¿Te entretienes en el colegio? ¿Te gusta el colegio?
6: Sí.
0: ¿Sí? ¿Te gusta? ¡Qué buena! Oye, ¿y te gustan las clases? ¿Ah? ¿O te gusta el recreo? ¿Qué es lo que más te gusta? ¿Las clases te gustan? ¿Te gustan? ¿Qué materias te gustan? Matemáticas.
6: Me gusta computación.
0: Ah, mira, Regio, porque sabes que ahora todo es con computador. ¿Y tú tienes computador en la casa?
6: No.
0: ¿No tienes todavía computador?
6: Está roto.
0: ¿Y por qué se rompió el computador?
6: Le metieron la computadora USB que explotó.
0: ¡Shuata! ¡Qué peligroso! ¡Terrible!
6: Y fui yo.
0: ¿Fuiste tú más encima?
6: Sí.
0: Ah, ya, te culpaste del tiro. Oye, Julián, cuéntanos. ¿Cómo son tus compañeros?
6: Son como un poquito. Se comportan muy bien. Ay. Pero algunos se comportan como si no existiera el mundo.
0: Ay, ay, ay. Mira los chiquillos que son, ¿ah? ¿Eh? Oye, cuéntanos. ¿Te levantas temprano para ir al colegio? ¿Sí o no?
6: Sí, se levanto
0: temprano. ¿Y vives cerca del colegio?
6: Un poquito cerquita.
0: Ah, ya. ¿A quién le vas a enviar saludos?
6: ¿Qué?
0: ¿A quién le envías saludos tú? ¿Al papá, a la mamá? ¿Al abuelito, un hermano? ¿A quién le envías saludos?
7: A mi mamá y a mi papá.
0: ¿Cómo se llaman ellos? ¿Cómo se llama tu mamá?
6: Marita.
0: Marita, ¿y tu papá?
6: Nelson.
0: ¿Nelson?
6: Sí.
0: Felicidades, gracias.
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0: Tú eres revolución. ¿Cómo te llamas tú?
9: Benjamín Burgos.
0: Benjamín Burgos. Benjamín. ¿Cómo te portas en el colegio, Benjamín?
9: Bien.
0: No, si me da la impresión que te portas bien. Me da la impresión. ¿O no? ¿Estás mintiendo, Benjamín? ¿Se porta bien? ¿Sí? Ah, como que un poco. Mira, aquí te están acusando de que te portas un poquito bien nomás.
10: No, se porta bien.
0: ¿Se porta bien o no? ¿Sí? Ya, ya. Oye, Benjamín, cuéntanos, ¿qué materias te gustan a ti?
9: Tecnología y educación física.
0: ¡Ay, ay, ay! ¿Y has pensado por ahí qué te gustaría hacer cuando grande? ¿Construir cosas? ¿Trabajar en qué? ¿En tecnología? ¿En qué te gustaría trabajar?
9: En un hospital.
0: ¡Ah, qué buena! ¿Medicina? ¡Genial!
9: En verdad, en una farmacia.
0: Oye, interesante. Una farmacia súper interesante aprender. Así que estaría pero espectacular. Maravilloso. ¿Ah? ¡Qué buena! Oye, cuéntanos, ¿y el colegio te gusta?
9: Sí.
0: ¿Sí? ¿Qué encuentras de bonito al colegio?
9: Mis compañeros.
0: Eso es lo que te gusta del colegio. Ya. ¿Y en vacaciones qué haces? Sí, pues si tienes vacaciones de invierno, vacaciones de verano, ¿qué haces?
9: Hago a veces tareas, ya. Y juego.
0: Perfecto, maravilloso. ¿A quién le vas a enviar saludos, dijimos?
9: A mi mamá y mi papá.
0: ¿Y cómo se llaman ellos?
9: Camila Vázquez,
0: ¿ya?
9: Y Rodrigo Burgos.
0: Felicidades, que estén
9: mi
0: bien.
9: Mi papá tiene el mismo apellido que yo.
0: No te puedo creer. Maravilloso lo encuentro. Maravilloso que tenga mi familia. Gracias. ¡Uy, uy, uy! ¿Nos queda alguien? ¿Nos queda algún? ¿Cuánto nos queda? Pasa.
11: El domingo y
0: ya. ¿Cómo te llamas tú?
11: Leonardo.
0: Leonardo, cuéntanos. ¿Ah? ¿Cómo llegaste? ¿Vives cerca de la escuela de Cagüel tú?
11: Sí, cuando estoy con mi papá vivo como cerca en Pangal, pero cuando estoy con mi mamá vivo en Pichilemu.
0: Perfecto. Oye, cuéntanos, ¿qué materias te gustan a ti? Matemáticas, castellano no es ahora, lenguaje. Hoy estoy.
11: Matemáticas.
0: Antigua, que antes se llamaba castellano, se llama lenguaje. ¿Ah?
11: Matemáticas, también.
0: ¿Y qué tal?
11: Educación física,
0: ¿ya?
11: Tecnología y. Mi clase más favorita es inglés.
0: ¡Wow! Inglés. ¿Y cómo se saluda en inglés?
11: Hello.
0: Sí, y además de hello, ¿cómo se saluda?
11: ¿Cómo?
0: Buenos días, por ejemplo.
11: Ah, buenos días, good morning.
0: Ah, y buenas noches.
11: Good night. Y también yo siempre hablo inglés con mi mamá porque yo nací hablando inglés.
0: Ah, perfecto. Tu mamá habla inglés perfecto.
11: Ajá. Ah. Bueno, ella es de Rusia, pero...
0: ¿Ya?
11: Cuando se fue con su papá a Irlanda.
0: Ah, y ahí aprendió inglés. Maravilloso, maravilloso. Oye, ¿a quién le vas a enviar saludos?
11: A mi mamá y a mi papá.
0: ¿Cómo se llama tu mamá y tu papá?
11: Mi papá se llama Dani.
0: ¿Mm?
11: Bueno, su nombre como de músico es Dani Lemus.
0: Dani, ¿la has escuchado? Dani Lemus. Sí, lo he escuchado. Ya, ¿y tu mamá?
11: Alexa.
0: Que estén muy bien. Gracias. Y este joven tan amarillito, ¿cómo se llama usted?
12: Domingo.
0: ¡Domingo!
12: Pero me pueden decir Domi.
0: Domi, claro, por los domingos le decimos Domi, pues. Oye, Domi.
12: ¿Qué?
0: ¿Qué ramos te gustan a ti?
12: Me gusta... Educación física, artes, lenguaje y tecnología.
0: ¿Y qué estás haciendo en tecnología?
12: En tecnología estamos yendo a la sala de computación a hacer algunos afiches.
0: Ah, ¿en el computador?
12: Sí.
0: ¿Y tú tienes computador en la casa?
12: Mi mamá tiene uno, pero yo no lo uso, lo usa ella.
0: Ah, perfecto, perfecto. Oye, ¿qué te gusta del colegio?
12: Me gusta que tiene estos patios.
0: Eso es entretenido, porque además de estar encerrado en la sala, salir al patio que sea grande, entretenido, ¿no?
12: Sí, muy entretenido.
0: ¿Ya? ¿A ti te gusta la sala de clases? ¿Es amplia? ¿Te gusta ahí tu banco y todo ahí? ¿Tiene espacio ahí?
12: Sí.
0: Eso es bueno también, tener espacio en la sala de clases. A mí me gusta también. Yo cuando estudiaba y tenía harto espacio. Y si no tenía espacio, le corría a todos los bancos los compañeros y me sentaba yo sola ahí.
12: Sí.
0: ¡Ah! Que era mala yo. Oye, cuéntanos, ¿qué quieres ser cuando grande? ¿Has pensado?
12: Yo cuando grande quiero ser paleontólogo o artista.
0: ¿Qué dijiste que iba a ser?
12: Paleontólogo y artista.
0: ¿Y qué paleontólogo no sabe?
12: Que descubre fósiles de dinosaurios.
0: ¡Guau! ¿Y tú crees que hay dinosaurios por ahí?
12: Vivos no, pero sus huesos y sus fósiles sí.
0: Maravilloso, eso me gustó para hoy. Vamos a descubrir cómo era el mundo antes. Fabuloso. ¿A quién vas a saludar tú?
12: Yo voy a saludar a mi abuela.
0: ¿Cómo se llama ella?
12: Magali,
0: ya. ¿Y alguien más?
12: A mi mamá y a mi papá.
0: ¿Cómo se llama la mamá y el papá?
12: Mi mamá se llama Romina y mi papá se llama Eduardo.
0: Gracias, Domingo. Domi, gracias.
12: De nada.
8: Por la tarde esperando en la puerta de nuestra casa. Por tu llegada.
0: ¿Cómo estás tú?
10: Bien.
0: ¿Cómo te llamas tú?
10: Enoch.
0: Enoch. ¿Sí?
10: Sí.
0: Uy, ¿de tu nombre de dónde viene Enoch?
10: Mi mamá me dijo ese nombre cuando nací.
0: Ah, perfecto, maravilloso. Un nombre distinto. Eso es maravilloso. Oye, Enoch, ¿qué ramos te gustan a ti?
10: ¿Ah?
0: ¿Qué ramos te gustan a ti? ¿Qué materias te gustan a ti?
10: Me gusta la de lenguaje.
0: ¿Ya? ¿Solamente lenguaje?
10: Y también educación física.
0: ¿Y por qué te gusta educación física?
10: Porque hacen cosas entretenidas.
0: Yo creo, ¿sabes que yo estoy?
10: Y también juegos.
0: Yo estoy pensando ir a las clases de educación física, dado que a todos les gustan las clases de educación física. Deben ser muy entretenidas. Sí. Me encantan. Oye, Enoch, cuéntame, ¿te gusta tu colegio?
10: Sí.
0: Sí, ¿por qué te gusta el colegio?
10: Porque yo juego con el Domi.
0: Ah,
10: y el Amparo, el alumno.
0: ¿Y a qué juegan?
10: El Juli. A la gallinita ciega.
0: Ay, oye, no ha pasado. Yo también jugaba a la gallinita ciega. O sea, quiere decir que todos los juegos siguen siendo los mismos. Imagínate yo cuántos años tengo. No juegan al pillarse, a la escondida.
10: Sí, a la escondida, a la pinta escondida.
0: A las bolitas.
10: ¿Qué
0: ¿No?
10: es eso?
0: No.
10: Pero a la pinta escondida sí.
0: Ah, perfecto.
10: Y a la escondida normal.
0: Ya. Oye, ¿qué vas a estudiar, Enoch, cuando grande?
10: Ser cocinero.
0: Rico. Oye, ahora espectacular cocinar. Delicioso, exquisito. Es una carrera muy, muy buena. Me encanta. Ojalá me invites algún día a probar algo rico, pues que cocines tú. Sería espectacular, ¿o no? Ay, maravilloso. ¿A quién vas a enviar saludos?
10: Al Domi.
0: Ya.
10: A mi mamá.
0: ¿Cómo se llama la mami?
10: Erika.
0: Erika, ¿y a quién más?
10: A mi hermano.
0: ¿Cómo se llama tu hermano?
10: Mis dos hermanos, o sea, tengo tres.
0: ¿Ya? ¿Cómo se llama tu hermano? ¿Son mayores que tú?
10: Sí.
0: ¿Todos?
10: Todos.
0: ¿Ya? ¿Cómo
10: Hasta
0: se
10: mi hermana.
0: ¿Ya? ¿Y cómo se llaman?
10: Mi hermano se llama Andrea.
0: ¿Ya?
10: Mi otro hermano se llama...
0: ¿Ya? ¿Y el otro?
10: Se llama... Cristian, Janiker y Jan.
0: Perfecto, maravilloso. Que te vaya súper bien, ¿ya?
10: Gracias.

0: recuerden ustedes que estamos con visitas en los estudios de Radio Entre Olas, con segundo básico de la escuela de Cahuil. Con ellos estamos, por supuesto, compartiendo aquí en tu Radio Entre Olas. ¿Por qué ellos, además de visitar y conocer cómo es el trabajo que se realiza en radio? Bueno, también hemos tenido por allí la oportunidad de conocer y también los vamos a ayudar un poquito a difundir un tremendo y gran proyecto que ellos tienen para este sector, como es el sector de Cahuil. Vamos a ver entonces de qué se trata ese proyecto, que nos cuenten. Para ello estamos junto a Nicole Gress, su profesora, también a Pablo Orellana, apoderado, y estamos con los alumnos, algunos alumnos también que nos van a ayudar a contarnos qué se va a llevar a cabo, qué se va a hacer ahí en la escuela de Cahuil. A ver, ¿qué van a hacer ustedes? A ver, cuéntenos. ¿Alguien?
1: ¿Sí? Sí, hola Irma, buenos días a toda la audiencia, Pichilemu, Cahuil, a la escuela, a la comunidad de la escuela de Cahuil. Estamos muy contentos, los niños están muy entretenidos acá. Partamos, bueno, estamos con la directiva, Trinidad, Leticia, Domingo y Valentina. Valentina, tú contémosle a la audiencia, al público, ¿cuál es el proyecto que estamos haciendo?
2: El proyecto que estamos haciendo es sobre una biblioteca y... estamos pasando días para hacer la biblioteca de patio.
0: ¿Ya?
1: Claro, es una biblioteca libre. No sé si estamos en la cámara también.
0: Sí.
1: Aprovechamos de compartir. Este es el diseño que hemos venido trabajando con los niños. Allí quizás se ve un poco mejor.
0: Sí, ahí.
1: Este es el diseño que hemos venido trabajando con los niños. Ellos han inventado el nombre. De hecho, ¿cómo se llama el proyecto, Leticia?
3: El proyecto se llama, le pusimos Entre Olas también.
4: La ola lectora.
3: Sí.
0: Buenísimo, buenísimo el nombre.
1: Y esto es, cierto, un proyecto de biblioteca libre. Ya, entonces estamos con los niños haciendo un diseño con un objetivo de poder construir una biblioteca que vamos a dejar como segundo básico en las instalaciones del colegio.
0: ¿Ya?
1: Tiene un propósito, ¿cierto? De esta biblioteca libre va a tener, contener libros, ¿cierto? Y los niños, niñas, pueden libremente, ¿cierto? Tomar un libro, un cuento, un cómic y llevárselo a la casa, leerlo, disfrutarlo y luego lo pueden devolver.
0: Cuéntanos.
1: O bien pueden tomar un libro, ¿cierto? Y dejar otro. Entonces, así vamos dándole rotación al stock y a los libros, cómics que van a ver en esta biblioteca.
0: Sí, perfecto. Es una forma, Nicole, es una forma de hacer entretenida la lectura, dado que en los últimos tiempos también ha sido complejo. O sea, estamos en un tiempo en que la lectura hay que buscar la fórmula de que sea entretenida para podamos, digamos, aumentar. Tenemos una brecha importante en el tema de la lectura.
5: Sí. Bueno, este proyecto nació desde los niños y lo planteamos con los papás y don Pablo nos apoyó para poder poner una biblioteca de patio para que los niños se entretuvieran en el patio y además fomentar la lectura.
0: ¿Y cómo se va a hacer para poder, digamos, por dónde vamos a sacar los libros?
1: Ya, eso es súper, es una campaña, y antes voy inmediatamente a esa respuesta, pero la tía Nicole acaba de decir algo súper importante. Esto es una iniciativa que partió justamente en donde la tía ha ofrecido espacio a los papás apoderados, ¿cierto?, para poder enseñarle los oficios o los talentos que los papás tenemos, ¿cierto? Entonces, en ese sentido, con Trinidad, dijimos, oye, ¿qué podemos hacer nosotros para la escuela? Y dijimos, bueno, hagamos un proyecto de biblioteca libre. Y llevemos este proyecto con los niños en donde ellos participen del diseño, ¿cierto? Dándole la forma, inventándole un nombre, lo han dibujado, han escrito, ¿cierto? Y así el proyecto se ha ido llevando. Y aquí también las gracias al director Marcelo Loaiza, que acogió también desde un principio esta iniciativa. Llevamos algunas sesiones con el curso trabajando, así que ha sido algo súper entretenido para los niños. Entonces, Trinidad ahora les va a contar por qué estamos aquí y de dónde vamos a sacar los libros.
2: Hicimos una campaña para donar libros y ahí vamos consiguiendo muchos libros para poder ir dejándolos.
0: Correcto.
2: en nuestra biblioteca pequeña.
0: Ya, ¿y los libros tienen que ser algo especial? ¿Tienen algunas materias especiales, algo?
2: Podrían ser como cuentos infantiles.
0: Perfecto, maravilloso.
2: Para niños más grandes, cómics.
0: Ya.
2: Fábulas.
0: Ya.
2: Y muchas cosas más.
0: Que todo, ojalá que sean así como entretenidos para en el horario de diversión.
2: Sí,
0: y todo
2: algo aquí. Así. Algo así.
0: Perfecto. Oye, Trinidad, ¿le parece que levantemos las hojitas que tiene para que vamos mostrando? Eso, ahí está perfecto. Un poquito más abajo. Ahí, mira, la Ola Lectora, ahí está con campaña de recolección de libros, dona cuentos, cómics, libros infantiles. Entregas los en la escuela de Cahuel, maravilloso. Bueno, este es un proyecto realmente maravilloso, incentiva obviamente algo que se está... siendo, yo diría, un avance para el futuro, que es la lectura. O sea, si no incentivamos con cosas atractivas a los niños y niñas jóvenes en el tema de la lectura, lamentablemente se está perdiendo aquello. Cada vez leemos menos porque la tecnología hoy en día todo nos lee. Escuchamos solamente, pero ahora hay que poner en práctica la lectura, que es súper importante.
5: Es muy importante. Nosotros en Cahuil tenemos biblioteca,
0: ¿sí?
5: Pero aún así los estudiantes quieren tener una biblioteca en el patio.
0: La biblioteca, libre. Claro, pero la biblioteca quizás también es una biblioteca donde hay libros de aprendizaje de otras materias.
5: Sí,
0: esta yo la encuentro como una biblioteca entretenida,
5: sí.
0: Que tu tiempo de ocio, que es el tiempo de relajo que,
5: exacto,
0: tiene, lo puedas ocupar leyendo. Esa es la idea.
5: Bien.
0: Y así también se entretienen con los amigos teniendo esa lectura. ¿Cómo le ha ido con la recolección de los libros?
2: Aún no la empezamos.
0: ¿Todavía no la empiezan?
1: Claro, efectivamente, hoy día estamos lanzando la campaña, justamente, ¿ya? De hecho, aquí agradecemos también el espacio a la Radio Entre Olas por recibirnos, como decía, ustedes nos han dado, cierto, una visita a todos los niños, les permitieron, cierto, presentarse, estar aquí en los micrófonos. Yo creo, sin duda, es un momento súper especial y emocionante también para los niños. Aquí fuera de los micrófonos algunos decían, uy, estaba muy nervioso, así que está muy contento. Así que, de hecho, aprovechando también la pregunta respecto a si tenemos libros, yo también traigo hoy día la primera donación de libros que voy a hacer al segundo básico para que podamos, cierto, recolectar y tener siempre nuestra biblioteca con libros.
0: Oye.
1: Así que los traigo aquí.
0: Ya, a ver, cuéntanos de qué se trata, qué libros son.
1: El primero que les traigo, se lo voy a pasar a Valentina, se llama Cuentos de la Selva, de Horacio Quiroga.
0: ¿Ya? Ahí está, ya.
1: Esa es la primera donación. Traigo también una segunda donación que se llama, está en inglés, Vegan Little Cats, que son gatitos, diferentes tipos de felinos, con muchos dibujos, y está además en inglés.
0: Oye, eso es importante.
1: Se va a entregar a Trinidad.
0: Pueden llevar libros en español y algunos libros de imágenes con nombres en inglés, para que los niños se vayan incentivando también en inglés. Hoy está espectacular.
1: Traigo dos más. El tercero se llama Cuentos de los Reinos Inquietos, donde hay un caballero con una espada, muy entretenido, y esto se lo voy a hacer entrega a Domingo.
0: Ya.
1: Y el cuarto, que es el rescate de los mineros chilenos en el accidente de los 33 mineros, ¿cierto? Aquí lo muestro y está en inglés.
0: Oye, ¿puedo ir a cambiarlo yo y a buscarlo?
1: Sí, es parte, para toda la comunidad, y este se lo hago entrega entonces a Leticia.
0: Oye, está buenísimo, la primera donación ya. Y entonces, todos nuestros amigos que tienen esos libros en la casa, por ejemplo, jóvenes que ya salieron del colegio, Trinidad, ¿ella? ¿Cómo te llamas tú?
5: Valentina.
0: Oye, vale, Valentina, cuéntanos que cómo lo hacemos. Si tenemos libros en la casa y nosotros decimos, oye, estos libros no hallaba qué hacer con ellos, aquí pueden ser útiles, ¿cómo lo hacemos para hacer que lleguen allá?
2: Porque tenemos la hojita para el afiche para pegarlos en cualquier parte.
0: Ya.
2: Y que las personas traigan libros y entreguen a la escuela Cahuil.
0: Perfecto. O sea, yo mis libros que tengo en la casa los llevo a la escuela de Cahuil y allí ustedes me los reciben. Tengo que ir a preguntar por el segundo básico.
2: Sí.
0: Perfecto, perfecto. ¿Te gustó la iniciativa? ¿Cómo la encontraste? ¿Entretenida?
2: Sí, muy entretenida.
0: y la idea es que tengamos libros de todas las materias, de todas las áreas, de historias, de cuentos, de inglés, de todo un poco, ¿no es cierto?
2: Sí, y además de inglés para poder aprender igual.
0: Perfecto, pero libros que sean como didácticos, ¿me entiendes? Aprender, pregunta y respuesta. Ay, te pregunto en inglés, me contestas en inglés, sería fabuloso.
1: O libros con preguntas sin respuesta.
0: O inquietudes. ¿Sabes qué podría ser un libro?
2: Sí, yo tengo una.
0: ¿Sabes qué? Podríamos llevar un libro para que le ahorremos trabajo a los papás, les llevamos un libro del por qué. ¿Por qué esto? ¿Pero por qué lo otro? ¿Pero por qué?
5: Ya no tenemos en la biblioteca.
0: Oye, qué fabuloso.
1: Tía Nicole dice que ya lo tenemos ese libro en la biblioteca.
0: ¿El por qué? Oye, es fabuloso porque sin duda que la lectura... mira, la lectura, Trinidad, Valentina y todos los niños, la lectura... Las personas que leen, que tienen siempre ese hábito de la lectura, tienen el mundo a sus pies. El mundo a sus pies. Pueden ser lo que quieran ser en su vida. Siempre es importante leer. Y yo creo que esta iniciativa de buscar la forma atractiva, interesante, interactiva, de entretención con los niños en la lectura, es la mejor forma de hacerlos, insertarlos ahí en este tema. Yo creo que es fabuloso. Lo encuentro una genial idea, papá. Oiga, Pablo, lo encuentro pero súper bueno. Qué bueno que también que usted ya los haya incentivado. Se nota que les gusta. Porque ya tiene, mira, ya tienen los libros que los están ojeando allí. Así que yo encuentro pero súper entretenido todo esto.
1: Sí,
0: cambiándolo.
1: Ha sido muy entretenido. De hecho, Leticia quería contarnos a todos sus actividades favoritas en estas sesiones que ya hemos tenido, que hemos venido trabajando en estos diseños y planificación del proyecto. Leticia.
3: Bueno, a mí me gusta la parte donde siempre estábamos trabajando en eso todavía, pero no, yo creo que nos va a quedar bien. Es más, el diseño va quedando bien, me gusta, es bonito, va quedando muy bonito.
0: ¿Ya? Oye, ¿quién entre todos eligieron el
3: diseño? Le falta así un poco.
0: Oye, Leticia, entre todos, ¿eligieron el diseño de la biblioteca?
3: Sí, lo elegimos entre todos porque a todos nos gustó el mismo diseño.
0: ¿Ya? ¿Ya? ¿Y quién está construyendo el diseño?
3: El papá de la Trini.
0: Ah, perfecto.
1: Sí, eso es súper importante. Los diseños, incluso el nombre, ¿cierto? La Ola Lectora, que es el nombre que lleva nuestro proyecto, ha sido una recopilación de todas las ideas de los niños. Todos los niños dibujaron una biblioteca, todos los niños pusieron nombre a los proyectos, entonces tratamos de tomar ideas, consolidarla y, bueno, este es el resultado que hoy día tenemos en diseño. Y, bueno, esto lo voy a construir yo. Los niños, eso es súper importante.
2: A pintar nosotros.
1: Claro, los niños no van a construir, no van a estar expuestos a ningún riesgo, ¿cierto? Con las herramientas. Pero como dice Valentina, van a ayudar con pintándolo.
2: Sí.
0: Oye, Valentina, disculpa, ¿qué me dijiste que vas a estudiar tú?
2: ¿Qué?
0: ¿Qué quieres estudiar tú cuando grande?
2: A eso no lo había preguntado.
1: ¿Qué te gustaría?
0: Espero tener vida para verte, Valentina, porque tú vas a hacer lo que quieras hacer. Tienes una personalidad maravillosa. Tienes una forma de expresión muy especial. Oye, sin duda alguna es importante entonces la entrega de estos libros. Lo más importante es que usted se incentive en su casita. Todos salimos un día a pasear a alguna parte y podemos ir y entregar estos libros, ponerse de acuerdo quizá en la villa, con el vecino que tenía algunos. Oye, a veces tenemos libros y decimos, mucha, ¿qué vamos a hacer con estos libros? En la casa están ahí sin prestar ningún uso. Aquí le van a dar un uso muy importante. Los niños realmente se van a entretener y van a aprender. Eso es lo más importante. ¿Cuántas reuniones llevan, chicos, para llegar a esto? ¿Se han reunido muchas veces conversando el tema?
5: ¿Cuántas nos hemos reunido nosotros para hacer esta
2: película? Todo el curso nos hemos reunido para hacer este proyecto.
0: Todo el curso se ha reunido para...
2: ¿Cuántas clases? Como dos clases con el papá de la Trini.
0: Dos clases, qué buena. Oye, ¿costó ponerse de acuerdo para esto?
2: Sí, todos estamos de acuerdo.
0: Todos están de acuerdo, eso es lo más importante.
5: Domingo quiere leer el afiche que ellos crearon para llamar a la comunidad a que nos donen los libros.
0: Ya.
2: La Ola Lectora. campaña de recolección de libros. Dona cuentos, cómics y libros infantiles, nuevos o usados en buen estado. Entrégalos en la escuela de Cagüín. Comparte un libro, comparte una aventura.
0: Perfecto, maravilloso. Chicos, que les vaya no se muevan de ahí, que les vaya extraordinariamente bien, que tengan todo el éxito. Vamos a seguir nosotros con esta campaña para que lleven los libros. Y fabuloso, lo encuentro fabuloso, me encantó la idea, me encantó conocerlos también. A mí me encanta tener a los niños en el estudio. Qué y yo bueno. No me incomodo ya a la edad, porque yo sé que son niños. Sí. Ah, y los niños tienen que ser así, activos, con esa energía también, que nos contagie a nosotros, que nos vamos quedando en el letargo, nos dan como el power nuevamente. Así que te agradezco, Pablo. Pablo ahí, oye, Pablo me escribió 55,000 veces porque estaba tan me encantó el hecho de que tuvieras esas ganas, esa energía de hacer cosas. Cuando sí, hay buena iniciativa,
5: por ayudarnos.
0: Sí, cuando nosotros vemos esa buena iniciativa, siempre la apoyamos, Pablo. A usted, al colegio y a toda la comunidad, quienes tengan iniciativa, quienes quieran venir a mostrarnos un proyecto, quienes quieran tengan una inquietud, quienes quieran hacer una campaña, aquí las puertas están abiertas para todo el mundo. Nosotros los acogemos con todo cariño, porque para eso es un medio de comunicación. Además de informar, entretener y educar, somos parte de la comunidad. Así que agradecidos por esta visita.
1: No, estamos. Sí, estamos muy contentos. Valoramos mucho el espacio que nos han entregado, lo didáctico que ha sido hoy día también esta visita, este tour para todos los niños. Y agradecer de nuevo también a la tía Nicole, a nuestro director, ¿cierto? Marcelo Loaiza, de la Escuela de Cawil, por acoger este proyecto. Y sin duda ha sido súper. Fomenta varios valores, ¿cierto? La colaboración, la creatividad, el trabajo en equipo, entre otras cosas, y por supuesto fomentando la lectura. Entonces,
0: correcto, no, y eso es sumamente importante.
1: Claro, y con el cuidado de los libros.
0: ¿Te parece que en la ficha que tienes, por favor, lo puedes poner en pantalla hacia adelante tuyo?
1: ¿Así?
0: No. Espérame un segundo. Ahí. Ah, la ola. Espérame un segundito porque lo estoy buscando. Espérame un poco. Ahí, espérame un segundo. Ahí estamos. Ahí lo vamos a dejar. Ahí está la ola lectora, campaña recolección de libros. Ahí está, por supuesto, lo que ustedes pueden colaborar. Así que súper agradecidos a todos quienes van a estar presentes en esta campaña. Éxito total.
1: Excelente.
0: Que les vaya muy, pero muy bien.
2: Hola, pero espera un poquito.
0: Sí.
2: Que al final no puedo decir lo que yo quería hacer de grande.
0: ¿Qué quieres hacer?
2: Quiero ser niñera.
0: Niñera. ¿Te gustan los niños?
2: Sí.
0: Ah, fabuloso.
2: Cuando digo eso, ¿eh? A mí igual me dicen que si me gustan los niños y eso, ¿sí?
0: Sí, porque no tan solo es cuidarlos, sino que puede ayudarlos a educar, a hacer tareas, acompañarlos, entretenerlos, formarlos. Hay tantas cosas que se pueden hacer, ¿ah?
2: Sí.
0: Uno, lo importante es que haga uno lo que le gusta. Eso es lo más importante. Gracias a todos y cada uno de ustedes, por supuesto.
1: Muchas gracias.
0: Y nos reencontraremos más adelante para ver cómo está esta campaña y cómo sí. les ha ido, ¿ya?
5: Ya, muchas gracias.
1: Adiós, digan todos.
2: Adiós.
0: Chao. Y nosotros también nos estamos despidiendo de esta tu mañana entretenida aquí en tu radio Entre Olas, con esta gratísima visita. Que estén muy bien, será hasta mañana, chao.
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1: Querida comunidad, vecinos y vecinas, ¿qué tal? ¿Cómo están? Bienvenidos y bienvenidas a nuestro encuentro informativo. Ya en esta grata jornada del día, viernes 9 de octubre de este año 2026, donde hoy el santoral católico recuerda el nombre de San Dionisio. Y también aprovechamos de saludar a quienes hoy están de cumpleaños. Infinitas felicidades. Inicio de un fin de semana largo. Recuerde que el próximo día lunes es festivo. Vamos a recordarle que las diversas informaciones que vamos a desarrollar también están desplegadas para usted y familia en nuestras redes municipales, en nuestro Facebook, en nuestro Instagram y también en nuestra página que es pichilemu.cl y también ahora nuestro canal de YouTube. Vamos a arrancar de inmediato con el saludo cordial y cariñoso en nombre de nuestro alcalde Roberto Córdoba Carreño, de cada uno de los funcionarios de la ilustre Municipalidad de Pichilemu y por supuesto de nuestro Consejo Municipal. Comenzamos de inmediato con una importante información porque comisiones social y de seguridad del gobierno regional sesionaron en nuestra comuna de Pichilemu. Durante la jornada de ayer, el auditorio municipal de Pichilemu fue el escenario de una sesión de las comisiones social y de seguridad del gobierno regional encabezadas por los consejeros regionales Jorge Vargas y Jorge Ignacio González, respectivamente instancia en la que se abordaron los avances y proyecciones del proyecto Construcción Caseta Sanitaria Zona Urbana, iniciativa que contempla importantes obras de alcantarillado para nuestra comuna. La reunión contó con la participación del alcalde de nuestra comuna, Roberto Córdoba Carreño, los concejales Sofía Yabar Ramírez, Aníbal Galarce, Pablo Canales, representantes del gobierno regional, dirigentes sociales y representantes de los distintos organismos y estamentos vinculados al desarrollo de este importante proyecto. La instancia permitió conocer en detalle los alcances de la iniciativa, las acciones desarrolladas hasta la fecha, los avances alcanzados y las próximas etapas que contempla este anhelado proyecto para nuestra comuna de Pichilemu. El proyecto de alcantarillado representa un avance fundamental para el desarrollo de nuestra comuna, ya que permitirá mejorar las condiciones de saneamiento, fortalecer la infraestructura sanitaria y contribuir directamente a la calidad de vida de cientos de familias. Asimismo, este encuentro reafirma la importancia del trabajo coordinado entre el municipio, el gobierno regional, los consejeros regionales, los concejales, los dirigentes sociales y los organismos técnicos, fortaleciendo el diálogo y la colaboración para avanzar en soluciones concretas a las necesidades históricas de nuestros vecinos y vecinas. También le quiero comentar que ya está disponible en nuestras redes municipales el calendario de atención dental para lo que es este mes de octubre. La salud bucal sigue llegando a más sectores de Pichilemu. Durante octubre, el Departamento de Salud de la Municipalidad de Pichilemu continúa acercando la atención odontológica a vecinos y vecinas de nuestra comuna a través del programa de extensión dental. Modalidades de atención: móvil dental en el frontis de nuestro municipio, móvil dental en villas y distintos sectores de la comuna. El horario de 18 a 20:30 horas aproximadamente. ¿A quiénes está dirigido este beneficio gratuito? A personas desde los 20 años en adelante, sin límite de edad, beneficiarios de FONASA y O'Price. ¿Cómo acceder en las villas y sectores? Las vecinas y vecinos deben coordinarse con su dirigente vecinal, quien va a gestionar la visita con el odontólogo del Departamento de Salud. En el frontis del municipio, ¿cómo es la atención? Bueno, debe acercarse al móvil dental desde las 18 horas para solicitar y agendar una hora de atención para el día siguiente. Importante, los cupos son limitados diariamente. En caso de presentar una urgencia odontológica, esta deberá ser evaluada directamente por el profesional en terreno. Seguimos, obviamente, trabajando para acercar la salud a cada rincón de nuestra comuna, facilitando el acceso a la atención odontológica oportuna y de calidad para nuestros vecinos y vecinas. Respecto al calendario, para lo que quedan de esta semana, bueno, hoy viernes es el turno de la Villa Los Poetas. Para el próximo día martes 13, sector Infiernillo; miércoles 14, Villa Lomas del Valle; jueves 15, Villa Punta del Sol; viernes 16, Villa Pichilemu; el próximo día lunes 19, sector Bajo Estación; día martes 20, Villa Nueva Ilusión; miércoles 21, sector Puente Negro; jueves 22, sector El Llano; viernes 23, Villa Los Robles; y la última semana de octubre, del día lunes 26, Villa Los Andes; día martes 27, en el sector de Bomberos de Cahuil; miércoles 28, Villa San Jorge; jueves 29, sector El Vadillo. Esa es la información que compartimos respecto a lo que será la atención de lo que es la clínica dental móvil, tanto en lo que es el frontis de nuestro municipio como así también en los sectores y villas de nuestra comuna de Pichilemu. También le quiero comentar una tremenda noticia para los vecinos de Cardonal de Panilonco y Coigil. El alcalde Roberto Córdoba Carreño llegó hasta la sede de la Junta de Vecinos de Cardonal de Panilonco, donde participó de una importante reunión de trabajo junto al delegado presidencial provincial de Cardenal Caro, Patricio Arenas, el seremi de Obras Públicas de O'Higgins, Carlos Astudillo, la directora regional de Obras Hidráulicas, Karen Durán, la concejala Sofía Yávar, profesionales de Secplan, equipos técnicos y representantes de la comunidad. Durante el encuentro se dio a conocer una muy buena noticia para las familias del sector: el proyecto de conservación y mejoramiento del actual sistema de agua potable rural de Cardonal de Panilonco, Coigil y Tanumé ya cuenta con sus aprobaciones técnicas y financiamiento, quedando a puertas de ser publicado para una futura licitación por un monto estimado de 670 millones de pesos. La iniciativa contempla importantes obras para mejorar el funcionamiento del sistema, entre ellas la renovación de más de 1.800 metros de tuberías, además del mejoramiento de equipos, válvulas y otras intervenciones destinadas a reforzar su operación y seguridad. El proyecto considera un plazo aproximadamente de 210 días de ejecución y va a beneficiar a cerca de 2.000 personas, avanzando hacia una mayor continuidad y calidad del suministro de agua potable para las familias de estos sectores rurales. Un avance concreto en una iniciativa largamente esperada que va a permitir seguir mejorando y garantizar las condiciones necesarias para el suministro de agua potable de Cardonal de Panilonco, Coigil y Tanumé. Nuestro saludo cariñoso a cada uno de los vecinos y vecinas de esos hermosos lugares del sector norte de nuestra comuna de Pichilemu. Bueno, les quiero comentar también que pequeños artistas se tomaron la Escuela Digna Camilo Aguilar en el concurso Pintando Mi Ciudad. Con mucha alegría, colores e imaginación se desarrolló el concurso de pintura infantil Pintando Mi Ciudad, organizado por la Escuela Digna Camilo Aguilar, instancia que reunió a niños y niñas de distintos establecimientos educacionales de nuestra comuna. Los ganadores en la categoría NT1: primer lugar, Martina González Pacheco; segundo lugar, Manuel Cornejo González; tercer lugar, Martina Bravo Aliste. En la categoría BNT2, el primer lugar fue para Mía Canales Morales; segundo lugar, Baltasar Abarca Toledo; y tercer lugar, Trinidad Vargas Calderón. Para ahondar un poquito más en torno a este tema, conversamos con una tremenda y gran profesional del Colegio Digna Camilo Aguilar.
2: Patricia del Pilar Castro Quitral, educadora de párvulos, Escuela Digna Camilo Aguilar.
1: Coméntanos acerca de esta importante e interesante actividad que se ha desarrollado hoy aquí en el colegio.
2: Es un concurso de pintura presencial, porque queríamos hacer algo diferente. Generalmente los concursos de dibujo se hacen enviando algo. Entonces ahora queríamos ver, disfrutar a los niños y a las niñas pintando, haciendo arte, pintando cosas mágicas, pero el tema principal era Pintando Mi Ciudad.
1: ¿Cómo vio el desarrollo, el interés de los niños y niñas?
2: Bueno, yo los vi muy concentrados, muy entusiasmados, y si uno se acercaba, ellos te explicaban qué estaban haciendo. Pude ver diferentes lugares de acá de Pichilemu, desde el barco de la Puntilla, Punta de Lobos, la escuela de ciruelos, el casino, la playa. Entonces es tan interesante ver cómo ellos ven el mundo que los rodea.
1: También es una instancia para sociabilizar.
2: Sí, en educación parularia le llamamos desarrollar los lenguajes artísticos. ¿Ya? Claro que también desarrollan su motricidad fina, pero lo principal es que desarrollan sus lenguajes artísticos. Y también otro aprendizaje que, como dices tú, es que socializan. Aquí estaba en casi todos los colegios de Pichilemu y compartiendo con sus compañeros Colegio Preciosa Sangre, Colegio Railef y con los colegios municipales, que a veces nos vemos un poco más, pero por ejemplo con Colegio Preciosa Sangre o Railef no nos vemos tanto. Entonces es muy importante que ellos socialicen y nosotros como educadoras de párvulo también podamos comentar y disfrutar esta alegría de ver a los chicos felices.
1: Desde su expertise de educadora de tantos años, con mucha experiencia, ¿cuál es la importancia de realizar este tipo de actividades?
2: Bueno, es muy importante porque lo principal es, como te decía yo, que los niños pueden desarrollar sus lenguajes artísticos, pueden expresarse plásticamente, y lo importante es que pueden compartir con otros sus obras de arte. Entonces, después que ellos pintaron, ellos pudieron compartir las otras obras de arte que habían de los otros compañeros, y eso es muy importante.
1: Bueno, una vez más, felicitaciones no tan solo a usted, sino que todo el equipo que está detrás, al mismo colegio, a la directora, que también respaldan esta actividad.
2: Muchas gracias, Esteban.
1: Bueno, ya estamos en contacto directo una vez más con nuestra buena amiga Elizabeth Tatiana Bozzo Romero, quien es la encargada de nuestro departamento social de nuestra ilustre municipalidad de Pichilemu. Primero que todo, ¿cómo estás, estimada?
3: Muy bien, Esteban, muchas gracias por invitarme nuevamente a este espacio. Un gusto nuevamente saludar a nuestros auditores y para entregar información de nuestro departamento y estén al día también con ciertos trámites que estamos en estos momentos realizando.
1: Coméntanos, ¿cómo va el trabajo diario?
3: La verdad que nuestra demanda no ha decaído. Tenemos en ciertas épocas o momentos más demanda, pero estamos respondiendo de acuerdo a nuestras posibilidades, así que no hemos seguido trabajando de manera continua. Quizá los vecinos han notado que los aportes son un poco menores, con un poco más de tiempo entre una ayuda y otra, pero no hemos dejado de entregar ayuda social, así que eso al menos con la parte propia del departamento. Los traslados los seguimos también realizando, y conforme a la disposición o disponibilidad de móvil que haya durante el día, y viendo también el caso a caso, pero seguimos trasladando a algunas personas o pacientes, en este caso a la Teletón o al Instituto Nacional del Cáncer, y pacientes que tienen movilidad reducida, así que ese trabajo lo seguimos realizando de manera habitual.
1: Coméntanos acerca de esta invitación que vamos a realizar nuevamente a renovar últimos plazos ya de lo que es la beca Ilustre Municipalidad de Pichilemu.
3: Sí, bueno, ya estamos en pleno octubre y según el reglamento el último plazo para renovar la beca concluye este 31 de octubre. Nosotros se hizo el periodo de renovación masiva durante el mes de agosto, mes que ya está depositado, claro que se hizo efectivo como en los primeros días o la primera semana de septiembre. Ahora también esperamos hasta el último día de septiembre, incluso esperamos como hasta el 2 de octubre para poder enviar a pago el mes de septiembre, así que esta semana ya debiera quedar reflejado en las cuentas de los jóvenes, y aquellos que renovaron en septiembre van a recibir su pago de agosto y de septiembre de manera retroactiva. Y así también los jóvenes que están pendientes aún, hasta la última revisión que hicimos hay un promedio de 40 jóvenes que aún no han renovado el beneficio. Son un poquito más, pero ya los otros nos confirmaron que o terminaron o congelaron. Ellos han cumplido bien ese proceso, pero nos quedan otros jóvenes que, pese a la información entregada durante la entrevista y el correo que se les remite cuando recién se les informa que son beneficiarios y se les invita a renovar el segundo semestre, no han hecho llegar su certificado de alumno regular, que hasta este año solo exige certificado de alumno regular del segundo semestre, pero a partir del 2027 debiéramos tener incluido con eso quizá otro documento, porque hemos notado que no es suficiente solo el certificado de alumno regular. Pero eso por ahora, no vamos a entrar en detalle de si se vienen cambios o no, porque podríamos confundir a los jóvenes. Exacto. En este momento, así que solo invitar a quienes crean que o han extrañado el depósito y todo, nosotros igual los llamamos la semana pasada, no todos contestaron, y vamos a reforzar este llamado de las últimas dos semanas de octubre para que nos hagan llegar el certificado quienes en realidad todavía sigan estudiando, y así les depositaríamos de manera retroactiva agosto, septiembre y octubre.
1: Principalmente también hacemos el llamado a las mamás y a los papás que tal vez nos pueden escuchar a través del medio de comunicación en el cual estamos emitiendo esta nota, que le pregunten a sus hijos si es que los han llamado o han recibido algún correo en particular.
3: Claro, porque o a lo mejor le han hecho el comentario, ¿sabes, mamá? No me han depositado. Bueno, ahí estaría como la respuesta, pero acérquense y pueden consultar. Si en realidad tienen dudas, nos pueden consultar a los teléfonos o al mismo correo. Eso no es inconveniente para nosotros poder responder aquello.
1: ¿Qué otra información más podemos compartir aprovechando esta instancia, estimada Tatiana?
3: Mira, tenemos una información bastante importante, que hemos estado haciendo llamadas a algunos beneficiarios del subsidio único familiar. Uh-huh. En virtud de un plan de mejora implementado en el departamento social, específicamente en la unidad de prestaciones monetarias. ¿Por qué razón? Porque hemos notado que en el tiempo, cuando la gente ya pierde como la costumbre de venir a consultar cuando le vence el subsidio familiar, nosotros hemos retomado o en estos momentos hemos estado priorizando aquellos casos en los que el subsidio familiar les vence en el mes de noviembre e incluso en octubre. Ya hemos estado haciendo llamados anteriores, pero en este caso es importante este llamado porque a quienes ya se les venció el subsidio familiar o les vence en el mes de noviembre, lo tienen que renovar un mes antes, que sería este mes de octubre. Y es muy importante, ¿por qué razón? Porque si no lo renuevan ahora y se dan cuenta en diciembre que les venció el subsidio, van a perder el bono, o bien, no sé si bien llamado no bono marzo, pero el bono permanente, del aporte permanente que entrega el Estado. Entonces, solo quienes puedan renovar hasta el 23 de octubre, pudiese salir ya con decreto noviembre y pago diciembre, y lo que exige la ley es que al 31 de diciembre del año calendario o del año inmediatamente anterior a la entrega del bono, esté vigente el subsidio familiar. Por eso este llamado, nosotros hemos estado tomando contacto telefónico con varias personas, algunos ya saben, ya han venido y eso se agradece, pero hay varios vecinos que no han contestado, no tenemos los correos electrónicos de ellos. Entonces, si usted tiene dudas o cree que el familiar se le va a vencer o simplemente quiere despejar esas dudas y no quedarse sin el beneficio en marzo, acérquese al departamento social, puede tomar contacto con cualquiera de las niñas que atiende en las oficinas en el departamento, pero que están afuera para atención de público, o puede dirigirse específicamente con la señora Rosalinda Ursúa, con Andrea Carreño. Ellas pueden revisar y ver cuándo efectivamente les vence, y si están en el plazo, lo mejor es que puedan acercarse con la documentación, o consultan primero y luego van por la documentación. Para quienes tienen hijos que son hasta 6 años, deben presentar el certificado de nacimiento de estos menores más el certificado de control sano, no una copia del carnet de control sano, sino un certificado que emite la enfermera del hospital, y de la madre la copia de su carnet. Pero si no tiene la copia, puede traer el carnet y nosotros acá le sacamos la copia. Y para quienes tienen hijos de 6 años hasta los 17 años y meses, deben presentar el certificado de alumno regular de esos jóvenes o de esos niños, más el certificado de nacimiento y la copia del carnet del padre, madre o tutor en realidad. Y esos serían los documentos, que es súper básico y son fáciles de conseguir, pero insisto que si tienen dudas, acérquense mejor, y es mejor saber que le faltan muchos meses más para renovar, o si están ya en el periodo y no vean más bien en riesgo la recepción de este bono, que mucho ayuda a la familia en el mes de marzo para la compra de útiles escolares, uniforme y cosas, porque es un buen monto que viene por carga.
1: Y lo importante que lo estamos avisando y comentando con bastante antelación, acá no es una información, digamos, que sea definitiva, sino que lo importante es que vengan, que consulten, que despejen aquellas dudas que puedan tener.
3: Sí, ante la duda es mejor consultar. Nosotros, como le señalaba hace un momento atrás, hemos estado realizando llamados, pero no los conocemos, no todos nos contestan, no todos los conocemos, aun cuando conocemos a mucha gente, así que de repente, si sabemos de que uno es familiar de alguien, incluso le hemos avisado, para que después no digan, nadie me dijo. Venimos haciendo este trabajo ya desde marzo con el equipo, así que es con tiempo, solo que ahora ya está el último plazo como perentorio y hay gente que todavía no logramos contactar. Pueden llamar, si si tienen dudas y hacer las consultas al 722-976-586 o al 722-343-920, al 722-976-586 o al 722-343-920. Cualquiera de esos dos números, si no le contesta directo a Rosalinda o Andrea, le pueden derivar con ella.
1: Luego de esa interesante nota y conversación con nuestra amiga Elizabeth Tatiana Bozzo Romero, nos resta solamente reiterar la invitación para este domingo a disfrutar de la versión número 11 de la Fiesta de las Mil Cazuelas de Ave de Campo en Pañul. Invitación que extienden nuestras queridas amigas de la Red de Turismo El Encanto, que cuentan con el apoyo del municipio, del gobierno regional. Este es un proyecto también financiado con fondos del FNDR del 8% comunitario del gobierno regional y por supuesto con el apoyo, como decía, del municipio, que siempre también es vital. Esta fiesta usted podrá disfrutarla este domingo 11 de octubre desde las 11 de la mañana en el sector de la cancha del Club Deportivo de Pañul. Hay grandes artistas, grandes invitados y por supuesto el plato estelar, que es la exquisita cazuela de ave de campo, también conejo escabechado y muchas sorpresas más para compartir en una jornada inolvidable para que usted vaya durante toda la jornada del día domingo. Recuerde que el día lunes es festivo, así que vaya con absoluta tranquilidad a pasarlo increíble a Pañul y ser parte de esta 11ª versión de la Fiesta de las Mil Cazuelas de Ave de Campo este domingo 11 de octubre en el hermoso sector de Pañul. Nos comenzamos a despedir, agradecemos su amable sintonía y nos volvemos a escuchar en una próxima edición.
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0: Muy buenas tardes, bienvenidos a Síntesis Informativa aquí en su radio Entre Olas. Vamos a comenzar a conocer las informaciones, gentileza y colaboración de los diarios electrónicos pichilemonews.cl, Expreso de la Costa.cl y diario elmarino.cl. También tendremos informaciones del ámbito nacional. ¿Deseas comunicarte con Radio Entre Olas? Llámanos al 722-84-2725. ¿Deseas publicitar en Radio Entre Olas, hacer conocida tu marca, tus productos, tus servicios? Escríbenos un correo electrónico a publicidadentreolasfm@gmail.com. Si deseas publicar derechos, cualquiera sean estos, puedes hacerlo para esta provincia, Cardenal Caro, a través de este correo electrónico. publicidadentreolasfm@gmail.com. A través de la señal 93.1 en Pichilemu, 93.7 en Navidad, ambas frecuencias y señales cubriendo la provincia Cardenal Caro. También estamos a través de www.entreolas.cl, nuestra señal para Chile y el mundo. También te invitamos a visitar nuestro Facebook de Radio Entre Olas, donde podrás ver varios espacios que están en... en el minuto irradiándose, y que tú los puedes ver por el Facebook y puedes interactuar en estos espacios o repetirlos las veces que usted estime conveniente. Lo puedes repetir para verlos a cabalidad ahí, ese espacio, a través del Facebook de Radio Entre Olas, porque quedan ahí en esa página, al igual que informaciones. Comienza Síntesis Informativa en la presente jornada de hoy, viernes 9 de octubre de este año 2026.
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Comenzamos a revisar las informaciones aquí en Síntesis Informativa de su Radio Entre Olas. Bueno, y Fiscalía Oriente abre investigación por aluvión en Las Condes, indagan posible negligencia. La Fiscalía Metropolitana Oriente abrió una investigación penal por el aluvión que afectó al sector de San Carlos de Apoquindo en Las Condes. Entre los antecedentes que busca reunir esta información sobre el estado de las quebradas y los cauces antes de la emergencia, además de las circunstancias que permitieron que el agua y el barro avanzaran por calles del sector. La indagatoria incluye verificar si se presentó una denuncia y recabar información oficial sobre lo ocurrido. También se busca reunir a bomberos, especialistas ambientales y otros técnicos para analizar el fenómeno y determinar qué diligencias podría ayudar a esclarecerlo. En términos penales, una de las figuras que podría estudiarse es el cuasi delito de lesiones, debido a que la emergencia dejó personas heridas. Para que esa hipótesis prospere, no basta con que se haya producido un aluvión. Tendría que establecerse que una persona incumplió un deber de cuidado y que esa conducta, por acción u omisión, tuvo relación directa con las lesiones. El Código Penal sanciona la imprudencia y la negligencia cuando causa un resultado que, de haber mediado malicia, continuaría un delito contra las personas. Por eso, la investigación tendrá que precisar qué labores preventivas correspondían, quiénes tenían a su cargo realizarlas y cuál era el estado de quebradas, canales y colectores. También será necesario determinar si las condiciones de la lluvia y el comportamiento del agua podrían anticiparse y si alguna medida habría evitado o reducido los daños. El aluvión ocurrió durante las intensas precipitaciones del jueves, luego de la activación de una quebrada en San Carlos de Apoquindo. La corriente arrastró vehículos y dejó al menos 6 personas heridas, según los reportes conocidos durante la emergencia. La Fiscalía Oriente instruirá la investigación a personal especializado del OS9 y la BOCAR de Carabineros con el objetivo de esclarecer el origen y las eventuales responsabilidades que pudieran existir en relación con el aluvión ocurrido en el sector de San Carlos de Apoquindo. La investigación estará a cargo del fiscal jefe de Las Condes, Francisco Lanas, y del fiscal adjunto, Manuel Sará, especialistas en materias de riesgos. Tras nueva alza del IPC, ¿cuánto subirán las cuentas y créditos que se pagan en UF? El jueves se dio a conocer el índice de precios al consumidor IPC, correspondiente a septiembre del 2026, el que registró una variación mensual de 0,4% de acuerdo al informe publicado por el Instituto Nacional de Estadísticas, INE. Con este resultado, la inflación acumulada, un incremento de 4,0% en lo que va del año, mientras que la variación a 12 meses se mantiene en el 4,1%. El resultado del IPC de septiembre se verá reflejado en la unidad de fomento, la que es utilizada para establecer el valor de diversos pagos, entre ellos dividendos, hipotecarios, arriendos, créditos, seguros, planes de salud, entre otros. Actualmente la UF llega a 41.130,94 pesos al 9 de octubre de 2026, de acuerdo con los valores oficiales publicados por el Servicio de Impuestos Internos. A partir del día siguiente comenzará el nuevo periodo de reajuste aplicando el alza del 0,4%, con lo que el valor de la UEFA llegaría aproximadamente a
41.295,46 pesos al 9 de noviembre. Esto significa que, considerando el inicio y término de este periodo, la UF aumentaría unos 164,52 pesos. Tomando de referencia el valor de la UF al 9 de octubre y el valor aproximado que alcanzaría al final del periodo de reajuste asociado al IPC de septiembre, estos son algunos ejemplos de cuánto subirán los pagos. 10 UF actualmente equivalen a 411.309 y llegaría a unos 412.955 pesos, lo que representa un aumento aproximado de 1.645 pesos. También indica la nota que pasarían, dice, de 41.000, las 1.000 UF pasarían de 41.130.940 a 41.295.464 pesos, lo que implica un incremento cercano a 164.524 pesos. El aumento efectivo de la cuenta, crédito y dividendo dependerá del monto expresado en UF y a la fecha en que corresponda realizar el pago, ya que el valor de la UF se reajusta diariamente durante el periodo. En septiembre, 8 de los 13 divisiones que componen la canasta del IPC registraron incidencias positivas en la variación mensual. Entre las principales alzas destacaron alimentos y bebidas no alcohólicas, que aumentaron 0,6%, y transporte, que anotó un incremento de 0,9%. Entre los productos que más subieron destacó petróleo diésel, con un alza mensual de 10,2%, mientras que la gasolina aumentó 2,7%. También registró un incremento el suministro de electricidad, con una variación mensual de 1,6%.

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0: Bueno, y el gobierno promulga ley de reconstrucción pese a suspensión de ceremonia por aluvión. El subsecretario del Interior, Máximo Pavés, confirmó este viernes que el presidente José Antonio Kast promulgó la ley de reconstrucción nacional pese a la suspensión de la ceremonia oficial debido al aluvión que afectó al sector de San Carlos de Apoquindo en Las Condes. Hace pocos minutos atrás, el presidente de la República ha promulgado el proyecto de ley de reconstrucción en medio de una emergencia como la que estamos viviendo en la región metropolitana, no solamente en Las Condes, también en las comunas de Talagante. En medio de este sistema frontal, el gobierno sigue avanzando y las prioridades que son urgentes para poder levantar a nuestro país, aseguró la autoridad. De esta manera, el gobierno concretó la promulgación de la iniciativa en la fecha originalmente prevista, aunque sin realizar la ceremonia oficial que encabezaría el mandatario. Cabe recordar que la suspensión de la actividad fue informada durante la tarde del jueves, luego de que las intensas precipitaciones provocaran un aluvión en San Carlos de Apoquindo, dejando vehículos arrastrados por el agua y el barro, además de daños en viviendas e infraestructura. La emergencia motivó al despliegue de autoridades y equipos especializados para evaluar los daños y coordinar las labores de respuesta. La ley de reconstrucción, los pasos que siguen tras la promulgación. Durante la vocería, Pavés explicó que la promulgación se concretó luego de que el Ejecutivo recibiera este viernes el oficio de ley enviado por la Cámara de Diputadas y Diputados con su calidad de Cámara de Origen. Esto es una muy buena noticia que nos llena de esperanza para volver a reimpulsar nuestra economía, avanzar en certeza jurídica y, por supuesto, buscar el crecimiento necesario en materia de inversión y en materia de empleo, sostuvo el subsecretario. Asimismo, detalló que el decreto promulgatorio será enviado a la Contraloría General de la República para su toma de razón, trámite previo a la publicación de la ley en el Diario Oficial. Una vez completado ese procedimiento, la normativa podrá entrar en vigencia de acuerdo con los plazos establecidos en sus propias disposiciones. ¿Y cuándo comenzará a regir la medida de la ley de reconstrucción? De acuerdo con el documento de plazos de implementación de la ley de reconstrucción nacional, no todas las disposiciones comenzarán a regir al mismo tiempo. La regla general establece que la entrada en vigencia será el primer día del mes siguiente a su publicación en el Diario Oficial, aunque existen medidas con fechas especiales y otras sujetas a la dictación de reglamentos. Entre las disposiciones contempladas se encuentra la ampliación de beneficios tributarios para vivienda DFL2, el crédito tributario para financiar tratamientos por enfermedades catastróficas y la exención de ganancias de capital cuya vigencia está prevista para el 1 de enero de 2027. En tanto, la exención de contribuciones para adultos mayores de 65 años comenzará a regir el 1 de enero del año siguiente a la publicación de la ley. La iniciativa también contempla un fondo de emergencia transitorio por incendios, cuya vigencia se extenderá hasta el 31 de diciembre de 2028, junto con mecanismos de información y rendición de cuentas sobre ejecución de sus recursos. Asimismo, se consideran medidas de carácter transitorio como facilidades de pago ante la Tesorería General de la República durante 180 días desde la publicación de la normativa. De esta forma, aunque la promulgación ya fue concretada por el presidente, la implementación de las distintas disposiciones dependerá de su publicación oficial y de los plazos específicos establecidos en la ley.
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0: Bueno, estamos en contra, dice. Gobernadores critican presupuesto 2027 y acusan recortes del 10 al 20% por región. El presidente Kast no está comprometido con la descentralización. Así los gobernadores regionales diagnosticaron la partida que les corresponde en la ley de presupuesto para el año 2027, donde acusan que recibirán recortes de entre un 10 y un 20% por región. La partida fue evaluada por la cuarta subcomisión mixta de presupuestos, donde cada uno de los gobernadores expuso el grave efecto que podría tener el recorte en programas de seguridad, niñez y empleo. La evaluación en general de la partida fue negativa y la instancia decidió aplazar la votación para entregar tiempo a que el gobierno pueda establecer puentes de diálogo con la Asociación de Gobernadores Regionales de Chile. El diputado del Partido de la Gente, Juan Marcelo Valenzuela, explicó la decisión y afirmó que esta partida aún podría ser rechazada si no se entrega una propuesta que satisfaga a los gobernadores y parlamentarios. No queremos rechazar por rechazar. Queremos que los gobiernos regionales tengan los recursos y las herramientas para responder a las necesidades de sus territorios. Si no hay respuestas concretas, evidentemente el rechazo sigue siendo la opción. Todos los gobernadores regionales estamos en contra. El vicepresidente de la Asociación de Gobernadores Regionales, Rodrigo Mundaca, afirmó que esta partida podría traer efectos opuestos a los que busca el Ejecutivo a través de la ley de presupuesto. La autoridad de Valparaíso afirmó que los programas de seguridad y empleo se podrían ver gravemente afectados. Es una propuesta que no aborda los temas de seguridad, ni empleo, ni de crecimiento. Muy por el contrario, es una propuesta de presupuesto que profundiza el desempleo en Chile. Todos los gobernadores regionales estamos contra esa propuesta. En tanto, la primera subcomisión mixta analizó la partida 50, correspondiente al Tesoro Público, en donde se desglosan el resto de las partidas. La instancia no alcanzó a votar debido al extenso contenido del documento. Sin embargo, un punto que se tocó fue la solicitud de aumento de la deuda de 17.400 a 25.000 millones de dólares que realizó el gobierno a través del mensaje del proyecto. El director de presupuesto, José Pablo Gómez, explicó que si no se aprobara este aumento, el país podría no poder cubrir las deudas que mantiene y que las deberá adoptar, arriesgando entrar en default. Para un país, no pagar una deuda es caer en default. No solo para la deuda que no se paga puede generar un efecto cascada sobre la deuda que no tiene que pagar, que significa que los tenedores de los otros bonos, frente al riesgo de no pago, pueden venir a solicitar que les paguemos, afirmó. El análisis de las partidas se remontará el próximo o retomará el próximo 19 de octubre, cuando el Congreso Nacional vuelva a la actividad legislativa tras la semana distrital.
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Detienen a otros dos marinos por denuncia de violación en fiesta en Rapa Nui. Se trata de un cabo y un marinero, ya que hay otros dos en prisión preventiva. Carabineros detuvo en las últimas horas a dos nuevos marinos en el marco de una denuncia por violación en una fiesta ocurrida en Rapa Nui. Se trata de un cabo y un marinero que se suman a dos sargentos ya detenidos, dado que de baja y que están cumpliendo prisión preventiva. El caso comenzó luego de recibir una denuncia el pasado 3 de octubre. Una joven acusó haber sido violada durante una celebración en Rapa Nui y que los responsables serían miembros del Armado de Chile. Cuando se destapó el caso, se realizó la investigación. Fiscalía no descarta la posibilidad de participación de más involucrados. Con el correr de las horas, esta información se confirmó. Los dos primeros imputados y formalizados cumplen la medida cautelar de prisión preventiva en Talcahuano, en la guarnición de órdenes de seguridad de la Armada.

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0: Vamos al ámbito regional. Termómetro laboral, UOH, diagnostica fiebre. Estudio de glosa por sectores, el desempleo en O'Higgins. O'Higgins resiste o resiente la desaceleración del comercio, que es el principal sector empleador de la región, y registró una caída de 6,3% en sus puestos de trabajo. La desaceleración que atraviesa el comercio regional ya está mostrando efectos concretos en el empleo. Así lo revela la última edición del termómetro laboral de O'Higgins, elaborado por el Observatorio Laboral de la UOH, que advierte un aumento de 2,2 puntos porcentuales en la tasa de desempleo durante el trimestre junio-agosto 2026 respecto del mismo periodo del año anterior. El informe muestra que la cantidad de personas ocupadas en la región disminuyó un 3,6% en 12 meses, mientras también se redujo la participación laboral, reflejando una mejor presencia de personas trabajando o buscando empleo. Cuando se analiza el comportamiento de los distintos sectores económicos, el principal responsable del deterioro aparece con claridad: el comercio. La actividad concentra el 20,1% del empleo regional y mantiene ocupadas a más de 87.000 personas, lo que la convierte en la mayor fuente de trabajo de O'Higgins. Sin embargo, durante este último año, los puestos laborales del sector disminuyeron 6,3% en un escenario marcado por dos trimestres consecutivos de retrocesos en la producción y las ventas. La situación resultó especialmente relevante para una región donde el comercio no solo genera empleo directo, sino que además impulsa servicios asociados, transporte y actividades vinculadas al consumo interno. A pesar del escenario general, algunos rubros muestran un comportamiento favorable y ayudan a contener una caída más profunda del empleo. El termómetro laboral del Observatorio de la UOH indica que la producción regional de bienes creció 7,2%, impulsada principalmente por el desempeño de la construcción y el transporte. En materia de ocupación, el transporte registró un crecimiento interanual de 9,4%, mientras que la construcción aumentó 4,6%. Ambos sectores aparecen hoy como los principales motores de generación de puestos de trabajo en la región, compensando parcialmente las pérdidas observadas en el comercio. Las redefiniciones del mercado laboral. Las cifras muestran una economía regional con comportamientos distintos según los sectores productivos. Mientras el comercio enfrenta meses complejos asociados a una menor actividad económica, otras áreas mantienen capacidad de expansión y contratación. Bueno, el desafío para la economía regional. El desafío en los próximos meses estará en determinar si la recuperación observada en construcción y transporte logra consolidarse y extender sus efectos en el resto de la economía regional, y si la menor dinámica comercial continúa presionando el empleo. Las cifras confirman que el mercado laboral de O'Higgins atraviesa uno de sus momentos más complejos de los últimos años. La alta dependencia del comercio como generador de empleo vuelve especialmente sensible a la región frente a cualquier desaceleración del consumo. Mientras los sectores de construcción y transporte muestran señales alentadoras, el desafío será recuperar el dinamismo comercial para frenar la pérdida de puestos de trabajo y revertir una tendencia que ya afecta a miles de familias en la zona. Según la radiografía del empleo en O'Higgins, variación anual del mercado laboral. Tasa de desempleo, el indicador, más 2,2 puntos porcentuales fue la variación. Personas ocupadas, menos 3,6%. Fuerzas de trabajo, menos 1,3%. Personas desocupadas, más de 52.000 en la región, según el termómetro laboral de O'Higgins e INE, sectores que más influyen en el empleo regional. Sector comercio, participación y variación, 20,1% en empleo regional. Empleo en comercio, bajó el empleo en el comercio, menos 6,3%. El transporte subió la generación de empleo a más 9,4%. Construcción subió 4,6%. Producción regional de bienes aumentó 7,2%. La fuente, Observatorio Laboral de O'Higgins.
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0: Continuamos con las informaciones, opiniones disímiles de senadores de O'Higgins tras presentación de la nueva reforma constitucional de seguridad. Fue el mes de agosto, mediante cadena nacional, que el presidente José Antonio Kast anunció el ingreso del Congreso de una ambiciosa reforma constitucional en materia de seguridad. A poco más de 50 días de ese hecho, el mismo Ejecutivo decidió retirarla. Esto se explica por el escaso apoyo político que obtuvo a las críticas políticas transversales, siendo uno de los puntos más cuestionados las amplias atribuciones que le entregaba el presidente de la República, que podía decretar estado de excepción en un total de 240 días antes de pasar por el Congreso. Tras desistir de la iniciativa, el Ejecutivo entregó el apoyo a la reforma constitucional en seguridad impulsada por un grupo transversal de senadores. Arturo Esquela, Andrés Longton, Pedro Araya, Karim Bianchi e Iván Flores, presentado durante la tarde del pasado miércoles. Esta se encuentra basada en tres ejes centrales: crimen organizado con rango constitucional y, en materias específicas, equiparar su combate al delito de terrorismo, generar una segregación penitenciaria en relación a la peligrosidad de los internos y modificación al actual estado de emergencia, agregando que sea invocado o aplicado de manera preventiva ante un peligro grave e inminente para la seguridad y el orden público. El senador de O'Higgins, Juan Luis Castro, fue crítico con esta nueva propuesta, afirmando que institucionalizar de nuevo el combate del crimen organizado al delito no es una buena idea, porque todas las materias que introducen este proyecto de ley podría estar en leyes simples, todas. Castro continúa en la línea de lo problemático que podría resultar que el combate al delito se consagre en la Carta Magna, quien garantiza que si llegan más carabineros fallecidos en el futuro, ¿le vamos a echar la culpa a la Constitución? Porque fue la Constitución el buque insigne que va a resolver casi milagrosamente los problemas del combate del delito. O sea, creo que ahí está jugando con una expectativa que es imposible que lo cumpla esta reforma, cuando hay graves problemas de manejo, gestión y, sobre todo, financiamiento de los recursos de la política, sostuvo. Por su parte, el senador Javier Macaya aseguró, en primer lugar, que en materia de seguridad da exactamente lo mismo quién firme un proyecto, si el gobierno o los parlamentarios, si viene de la izquierda o de la derecha, colocando el foco que esto no puede transformarse en una disputa de autorías ni de orgullos políticos. Lo que importa es que las propuestas se traduzcan en herramientas concretas para combatir el crimen organizado, fortalecer la seguridad y proteger a las familias chilenas. La ciudadanía nos los pide protagonismo, nos exige resultados. En una línea similar, la senadora Alejandra Sepúlveda valoró, entre comillas, que el gobierno haya retirado el proyecto de ley, ya que la verdad es que ninguno de los sectores políticos, incluso los de gobierno, no aceptaban las características del estado de excepción, y valoramos primero el diálogo que se ha producido con la oposición. Sepúlveda calificó como una línea roja, entre comillas, el contenido de la antigua reforma en relación al estado de excepción de los 240 días. Por otro lado, la segmentación de las cárceles nos parece que corresponde. El control parlamentario, que para nosotros era vital, y el incorporar en la Constitución el primer organizado también es algo que nos parece bien poder retomar. Así sostuvo, agregando, eso sí, que esperamos ver todo esto en un articulado con el detalle que corresponde.
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0: Bueno, y aprueban recursos para reparar caminos dañados por temporales en la comuna de Navidad. Más de 67 millones serán destinados a la recuperación de caminos afectados por las recientes lluvias en la comuna de Navidad en la región de O'Higgins. Los recursos serán financiados por la Subsecretaría de Desarrollo Regional y Administrativo Subdere a través del Programa de Mejoramiento Urbano PMU. Las precipitaciones provocaron derrumbes, cortes y sectores intransitables en caminos de Matanzas, Centinela, Lagunillas y La Vega de Pupulla, afectando la conectividad de estas localidades. Para abordar esta situación se impulsó un proyecto orientado a recuperar las condiciones de tránsito en las rutas públicas de los sectores afectados. La iniciativa fue abordada en una reunión en la que participaron el alcalde de Navidad, representantes de la unidad regional de la Subdere, el Cereme de Obras Públicas, el delegado presidencial provincial y concejales de la comuna. Las obras consideran el despeje de material acumulado por derrumbes, el perfilado de caminos, la reposición de material granular y limpieza de sistemas de evacuación de aguas lluvias. Además, incluyen la estabilización de taludes y la recuperación de plataformas y cunetas. El proyecto contempla un plazo de ejecución de 30 días corridos y busca restablecer la conectividad en los sectores afectados por el temporal. Consejo de Defensa del Estado se querelló criminalmente contra el suspendido alcalde Yanco Blumen Antivilo. El Consejo de Defensa del Estado, CDE, presentó una querella criminal contra el alcalde de Navidad o exalcalde de Navidad, Yanco Blumen Antivilo, por los presuntos delitos de negociación incompatible y malversación de caudales públicos. La acción judicial expone antecedentes de una investigación administrativa que también derivó en un procedimiento de destitución, cuya resolución permanece pendiente de revisión en el Tribunal Calificador de Elecciones Tricel. Según el documento, la querella fue presentada ante el Juzgado de Garantía de Litueche por la abogada procuradora fiscal de Rancagua, Lía Gabriela Halt Ramírez, en representación del Estado de Chile. La presentación solicita investigar eventuales responsabilidades penales del jefe comunal por hechos relacionados con la contratación de su pareja por parte del municipio, el uso de vehículos municipales para actividades políticas y la utilización de maquinaria municipal en un terreno bajo el cuidado de un familiar. El proceso de destitución pendiente. En el ámbito electoral, el Tribunal Electoral Regional TER de O'Higgins resolvió el 17 de julio de 2026 la remoción de Blumen de su cargo e impuso una inhabilidad de 5 años para ejercer cargos públicos por una contravención grave a las normas de probidad administrativa. Sin embargo, el proceso de destitución continúa estancado en el Tribunal Calificador de Elecciones, a la espera de la revisión del recurso de apelación presentada por la defensa del alcalde. De acuerdo con los antecedentes incorporados en la querella, el recurso fue deducido el 23 de julio de 2026 y permanece pendiente de resolución. Por lo tanto, la decisión del TER corresponde a un fallo de primera instancia cuya revisión por parte del Tricel aún está pendiente. Los hechos expuestos en la querella, entre los antecedentes presentados por el CDE, se encuentra la contratación y posterior promoción de Alexandra Jiménez Román, pareja y socia de Blumen, en la Municipalidad de Navidad, durante el periodo en que éste ejercía como alcalde. La querella también hace referencia al uso de una camioneta municipal para asistir a una reunión del Partido por la Democracia, PPD, en la comuna de Malloa, el 2 de diciembre de 2023. Según el documento, la bitácora del vehículo registró el desplazamiento de una actividad de ayuda social, mientras que los antecedentes recopilados por la Contraloría Regional de O'Higgins indicaron que el destino correspondía a una actividad partidaria. Un tercer hecho se relaciona con la utilización de una retroexcavadora municipal para realizar trabajos de limpieza en un terreno bajo el cuidado de la hermana del alcalde en el sector de San Rafael. La presentación sostiene que estos antecedentes fueron abordados en procedimiento de la Contraloría General de la República, incluido el informe fiscal número 405/2023 y en un sumario administrativo instruido por el organismo fiscalizador. En cuanto a la solicitud de diligencias investigativas en la querella, el Consejo de Defensa del Estado solicita al Ministerio Público realizar diversas diligencias, entre ellas tomar declaraciones al alcalde y a su pareja, identificar a funcionarios municipales que pudieran tener conocimiento de los hechos y recabar documentación relacionada con las contrataciones y el uso de recursos municipales. Asimismo, pide reunir antecedentes patrimoniales y obtener documentación de la Contraloría vinculada con los procedimientos administrativos mencionados. La acción judicial busca que se investigue los hechos bajo las figuras penales de negociación incompatible y malversación de caudales públicos, sin perjuicio de otros posibles delitos o participantes que pudieran establecer durante la investigación. La presentación del CDE corresponde a una acción judicial que solicita investigar presuntos delitos. La determinación de eventuales responsabilidades penales deberá ser establecida en el marco del proceso correspondiente, mientras que la situación electoral del alcalde continúa a la espera de la resolución de los recursos de apelación ante el Tricel.
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0: Bueno, y felicitaciones, porque Pichilemu, la pareja cuequera de Acemush, de nuestra comuna, se alzó como campeones nacionales. Se trata de la pareja formada por Carolina Gajardo y Francisco Moraga. Se acaban de coronar con el primer lugar nacional en el tercer encuentro nacional de cueca Acemush, Marcelo Mardones Rojas 2026, realizado en San Vicente de Tagua Tagua. Felicitaciones, por supuesto, por este gran triunfo.

0: 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Se utilizan publicando ofertas, resolviendo dudas por mensaje privado y respondiendo comentarios con tono profesional pero cercano. Debe ocuparse diariamente para atención continua y en momentos claves como promociones, lanzamiento o ante eventuales crisis de servicio. 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Vamos de inmediato a conocer, por supuesto, la tabla de mareas y también conoceremos el informe del tiempo. ¿Qué nos indica la tabla de mareas para el restante de esta jornada de día viernes, ya 9 de octubre? Nos dice que la segunda baja marea será a las 15 horas con 35 minutos 26 centímetros. La segunda alta marea, 21 horas 42 minutos 1 metro 50 centímetros. Para mañana, la primera baja marea, 3 de la madrugada con 48 minutos 31 centímetros. La primera alta marea, 9 de la mañana, 56 minutos 1 metro 53 centímetros. La segunda baja marea, 16 horas 6 minutos 27 centímetros. La segunda alta marea, 22 horas 17 minutos 1 metro 57 centímetros. La Dirección Meteorológica de Chile nos indica para toda esta zona costera que hoy la temperatura máxima 17 grados. Sábado 10, mínima 10, máxima 16, nublado. Domingo 11, mínima 12, máxima 17, nublado, variando nubosidad parcial. Lunes 12, mínima 10, máxima 16, nublado. Martes 13, mínima 11, máxima 17 y estará nublado. Zona interior de la región, hoy la temperatura máxima 20 grados. Sábado 10, mínima 6, máxima 18, nublado. Domingo 11, mínima 11 grados, máxima 19, nublado. Lunes 12, mínima 10, máxima 17, nublado. Martes 13, mínima 10, máxima 17, nublado.
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0: Está aumentando la probabilidad de lluvia para el lunes 12 de octubre, ¿eh? Todavía usted sabe que está cambiante el pronóstico del tiempo. Ah, el lunes 12 de octubre dice que probablemente podríamos llegar a tener 3,9 milímetros durante el transcurso de la mañana y el restante del día, mañana, tarde y noche. Ah, vamos a ver cómo va evolucionando este pronóstico del tiempo. Queremos extender una invitación, la Ola Lectora, campaña de recolección de libros. Dona cuentos, cómics y libros infantiles nuevos o usados en buen estado. Entrégalos, dice, en la escuela de Cahuil. ¿Usted tiene libros, cómics, cuentos, libros de cuentos, cómic, cuentos infantiles, algo entretenido? Y también pueden ser libros que enseñen, por ejemplo, historias cortas o palabras en inglés, también para fomentar este segundo idioma. Usted, si los tiene, cuando se dé una vueltecita o vaya con la familia a dar una vueltecita a Cahuil, los entrega en la escuela de Cahuil. Esta es una iniciativa del segundo año básico de la escuela de Cahuil. Comparte un libro, comparte una aventura. Una hermosa iniciativa que hoy estuvimos de visita a los niños y niñas de este segundo año básico, a quien agradecemos junto a su profesora Nicole Gress, junto también al asistente Carolina Ortega y al apoderado Pablo Orellana, quien nos contactó y pudimos, por supuesto, tenerlos de visita aquí en su radio Entre Olas, y ha sido muy grato. Agradecemos esta visita que ha sido realmente maravillosa. Así que ya lo sabe, la Ola Lectora les invita a colaborar con estos libros, a la recolección de libros, con esta campaña que tienen los niños para fomentar la lectura. Así que es importante. A lo mejor tiene libros, revistas de historietas, de cómics en su casa y no sabía qué hacer con ellas. Aquí tiene una buena forma de ser reutilizadas, de volver a tomar vida a través de los ojos, la mirada y la lectura que van a tener todos estos niños y niñas. Así que muy agradecido. Con esto nos despedimos de Síntesis Informativa, aquí en su radio Entre Olas. Gracias.
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0: cuando son las 15:45. 15:45, vamos con esta noticia que ha trascendido y que ya anda dando vueltas. Para que usted tenga clara la información, nosotros se la vamos a comunicar a través de Radio Entre Olas. Amenaza de tsunami en las costas de Chile tras terremoto 7.6 en Panamá. Isla de Pascua está en estado de precaución. El Servicio Hidrográfico y Oceanográfico de la Armada Choa advirtió este viernes la amenaza de un tsunami en las costas de Chile a raíz del terremoto 7.6 ocurrido en Panamá. De acuerdo con el organismo, la amenaza de tsunami abarca desde la región de Arica, Parinacota, hasta el territorio chileno antártico. Estado de precaución. Solo la Isla de Pascua se estableció estado de precaución, el cual está asociado a la ocurrencia de un tsunami menor. En este caso, se estima que las olas llegarían alrededor de las 22:41 horas, a 20:41 en horario insular. Estado informativo. Por ahora, y escuche bien, esta es la información. Por ahora, el Choa estableció el estado informativo en la mayoría de las zonas afectadas, el cual es el menor de los escenarios que se considera para medir este tipo de fenómenos. Esto significa que no existe amenaza de que ocurra el fenómeno, ya que la variación de las olas no superarían los 30 centímetros. Estas son las zonas afectadas: Arica, Parinacota, Tarapacá, Antofagasta Norte, hasta el límite sur con la comuna de Mejillones, Antofagasta Sur desde el límite norte de la comuna de Antofagasta, Atacama Norte hasta el límite sur de la provincia de Copiapó, Atacama Sur desde el límite norte a la provincia de Huasco, Coquimbo, Valparaíso, Archipiélago Juan Fernández, Isla San Fénix, O'Higgins, Maule, Ñuble, Biobío, la Araucanía, Los Ríos, Los Lagos Norte desde el límite regional norte hasta la isla Dona Sebastiana. Los Lagos del Sur desde la isla Dona Sebastiana hasta el límite regional sur. Aysén, Magallanes, territorio chileno antártico. Noticia que está en desarrollo. Fuerte sismo de magnitud 7.6 sacude al centro de Panamá. Choa advierte de amenaza de tsunami para Rapa Nui. El Servicio Hidrográfico y Oceanográfico de la Armada de Chile, Choa, alertó este viernes sobre una posible amenaza de tsunami para las costas del país, específicamente Rapa Nui, luego del fuerte sismo de magnitud de 7.6 registrado esta tarde en el centro de Panamá. Que quede muy claro que este sismo de magnitud 7.6 que fue en Panamá conllevaría a elevar en nuestras costas de Chile a una levantar alrededor de 30 centímetros, se dice, sería esta, digamos, estas olas que llegarían a las costas de nuestro país. Allí donde está más complejo es en la Isla de Pascua, según han dado a conocer las distintas fuentes de este sismo, como digo, este fuerte sismo de magnitud 7.6 que sacude el centro de Panamá. Qué terrible, ¿eh? Es como está tan Colombia, ahora Panamá. Está con la cosa bien compleja en toda esta zona. Bueno, esa es la información que podemos darle ahí en este minuto para que no hayan allí, digamos, informaciones erradas. Siempre es en estas circunstancias y condiciones informarse a través de los canales oficiales y canales que le puedan entregar correctamente la información.
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Ampliamos la información que estábamos dándoles recién. Fuerte sismo de magnitud 7.7. Se ha indicado oficialmente que la magnitud fue de 7.7, que sacudió al centro de Panamá. El CHO advierte de amenaza de tsunami para Rapa Nui. El movimiento tuvo una profundidad de 12,6 kilómetros y también se sintió en Costa Rica. Está al lado, pues Panamá y Costa Rica está al lado. El Servicio Hidrográfico y Oceanográfico de la Armada de Chile, CHOA, alertó este viernes sobre una posible amenaza de tsunami para las costas del país, específicamente para Rapa Nui. Luego del fuerte sismo de magnitud de 7.7 registrado esta tarde en Panamá. De acuerdo con la entidad, el momento estimado de arribo de las olas a la isla de Rapa Nui sería a las 20 horas con 41 minutos hora local, 22 horas 41 minutos en Chile continental. Es por eso que, según explicó Senapred, se estableció estado de precaución en la zona. Según informó el Servicio Geológico de Estados Unidos, USGS, el movimiento ocurrió a las 12 horas 56 minutos hora panameña, 14 horas 56 minutos en Chile, y tuvo su epicentro cerca de la localidad de Tonosí, ubicada en el suroeste de Panamá y a unos 239 kilómetros de la capital de la ciudad de Panamá. El sismo, además, tuvo una profundidad de 12,6 kilómetros, precisó la agencia norteamericana. Varias réplicas importantes, incluso de 6 grados, se han reportado tras el fuerte movimiento telúrico y las autoridades evalúan algunos daños, sobre todo en las zonas centrales de Herrera, Azuero, Veraguas, Los Santos y otras regiones. Según los informes preliminares, el temblor se sintió en todo el país y también en la vecina costa, en el vecino país de Costa Rica. Las autoridades llamaron a la calma a la población. Calma, esto solamente ha hecho un llamado para Rapa Nui, que se dice que podría, levantar allí olas de 30 centímetros, que es, podríamos decirlo nosotros, para nuestras costas, está dentro de lo normal. Ya, para esta información que estamos allí poco a poco dándoles a conocer los antecedentes que trasciendan a través de su radio Entre Olas.

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2: 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Ahora habla el ministro del Interior en La Moneda, una vocería por el terremoto en Panamá. Escuchemos.
3: Como gobierno queremos solidarizar con el pueblo panameño por las consecuencias de un sismo que le afectó de una magnitud de 7,6 grados. Toda nuestra solidaridad con el pueblo panameño y a través de nuestra Cancillería se están haciendo los enlaces y los contactos pertinentes con el propósito de conocer cuál es el estado de situación de connacionales en Panamá, si existe algún grado de afectación y que, cómo se puede colaborar y ayudarlos. Al mismo tiempo manifestar que como país estamos disponibles en la medida que así lo solicite el gobierno panameño para ayudar en todos aquellos aspectos que sean necesarios ante esta situación de emergencia que ellos viven. Señalar de que el SHOA, a través de su boletín número 2, emitido a las 15:03 horas, determinó un estado de precaución para Isla de Pascua. Eso significa que de mantenerse este estado de precaución en el transcurso de la tarde debería generarse un abandono de las zonas de playa al menos con 3 horas de anticipación de la estimada de la llegada del tren de olas. Según el boletín número 2 emitido a las 15:03 horas de El Choa, la llegada eventual de ese tren de olas a Isla de Pascua podría ser a las 22:41 horas de Isla de Pascua. Queremos llamar a la tranquilidad. Aquí no hay una amenaza a las costas de nuestro país a nivel nacional. Tal como lo ha determinado el organismo técnico competente, se concentra este estado de precaución en Isla de Pascua, que se mantiene en constante evaluación y que con la emisión de los próximos boletines del SHOA durante la tarde se podrá reconfirmar esa situación o se podría también eventualmente cancelar. De mantenerse a través del sistema de prevención y respuesta de desastres de Isla de Pascua, se comenzarían a emitir los avisos y las mensajerías de abandono de las zonas de playa, reforzado por el sistema a nivel nacional. Queríamos transmitir esta información para que la ciudadanía se informe de manera formal y oficial ya emitió un comunicado la directora del SENAPRED, están los boletines del CHOA, y nosotros ahora como gobierno, junto con expresar nuestra solidaridad al pueblo panameño, también estamos señalando qué es lo que significa esta eventual situación para la zona de Isla de Pascua en el transcurso de la tarde-noche. Así que eso es lo que queríamos transmitir, informar. Estamos atentos a cualquier novedad y cualquier situación que consideremos necesario comunicar, lo haremos oportunamente. Muchas gracias.
4: Ministro, para que quede claro, los eventuales horarios en Isla de Pascua de la llegada de estas olas y eventuales horarios también de protocolos de evaluación, porque todavía no hay ningún tipo de evacuación en la zona.
3: No. El eventual horario es a las 22:41 horas de la llegada eventualmente del tren de olas, y así lo ha determinado el CHOA, de mantenerse esa situación durante la tarde, al menos con 3 horas de anticipación, hay que comenzar a enviar los mensajes para que se materialice esa evacuación de la zona de playa. Muchas gracias.
5: Declaraciones de Claudio Alvarado.
2: Ahí estaba el ministro del Interior, Claudio Alvarado, dando, por supuesto, el informe de lo que está sucediendo. Primero que nada, dar el apoyo a Panamá por este difícil momento que está pasando y también indicando lo que está sucediendo en nuestro país. Esto se va a dar con antelación, de ser así, se está monitoreando, y sería para Rapa Nui, estado de precaución para Rapa Nui, porque se informará tras, pase en el monitoreo. Si hubiera cambio en ese monitoreo, se estaría avisando con antelación para que tomaran todas las precauciones pertinentes. Así le estamos informando aquí en su radio Entre Olas.

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2: El gobierno confirmó que no perseverará en la reforma constitucional en materia de seguridad que había ingresado originalmente al Congreso y que en su reemplazo este miércoles se presentará una nueva propuesta realizada por senadores de la Comisión de Constitución. Esto tras una reunión para afinar los detalles del nuevo texto en la que participaron los senadores Pedro Araya del PPD, Arturo Esquella Republicanos y Andrés Longton de Renovación Nacional. El presidente José Antonio Kast defendió la revisión presupuestaria de los programas sociales, ya que cada peso que se recuperará del mal uso va a ir a los sectores más necesitados. Kast explicó que es muy fácil lanzar algo y decir: no, quieren recortar los derechos sociales. No, lo que queremos nosotros es que los recursos que tiene Chile lleguen de verdad a las personas más vulnerables y sean programas que sirvan para sacar a Chile adelante. Así hemos revisado una nueva edición de Modo Noticias a la hora. Luego, más información.
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1: El ministro de Hacienda, Jorge Quiroz, presentó ante la Comisión Especial Mixta de Presupuestos el estado de la Hacienda Pública, dando inicio formal a la discusión del proyecto de presupuesto del sector público 2027. El secretario de Estado expuso el programa económico del Ejecutivo, realizando un duro balance de la situación fiscal heredada del gobierno anterior y defendió las medidas adoptadas durante los primeros meses de gestión. El gobierno decidió reformular el plan Calle Sin Violencia para convertirlo en el plan Foco. Según aclaró la subsecretaria de Seguridad Pública, en el marco del presupuesto 2027, al respecto la subsecretaria Pilar Giannini aclaró que no hay recortes ni se termina el plan Calle Sin Violencia. Este fue reformulado y ahora se denomina plan Foco. Manteniendo su financiamiento y continuidad para 2027, hemos fortalecido su diseño y medición. Así hemos revisado una nueva edición de Modo Noticias a la hora. Luego, más informaciones.
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6: El Senado aprobó la nominación de Marisol Rojas Moya para integrar la Corte Suprema luego de que la sala diera su acuerdo a la propuesta del presidente de la República con 35 votos a favor, 5 en contra y 3 abstenciones. De esta manera, la magistrada quedó ratificada para ocupar la vacante dejada por la exministra María Teresa Letelier. El senador Rodolfo Carter, independiente de Republicanos, replicó a la ex candidata presidencial Evelyn Matthei por sus críticas al gobierno de José Kast, acusándola de estar llena de rencor. Esto luego de que Matei dijera que al interior del gobierno hay un problema estructural y de diseño político, en el que un grupo de republicanos tiene más poder que el resto del gabinete y que a la administración Kast le falta equipo y le sobra soberbia. Así hemos revisado una nueva edición de Modo Noticias a la Hora. Luego, más informaciones. 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

0: Muy buenas tardes, bienvenidos a Síntesis Informativa aquí en su radio Entre Olas. Vamos a comenzar a conocer las informaciones, gentileza y colaboración de los diarios electrónicos pichilemonews.cl, Expreso de la Costa.cl y diario elmarino.cl. También tendremos informaciones del ámbito nacional. ¿Deseas comunicarte con Radio Entre Olas? Llámanos al 722-84-2725. ¿Deseas publicitar en Radio Entre Olas, hacer conocida tu marca, tus productos, tus servicios? Escríbenos un correo electrónico a publicidadentreolasfm@gmail.com. Si deseas publicar derechos, cualquiera sean estos, puedes hacerlo para esta provincia, Cardenal Caro, a través de este correo electrónico. publicidadentreolasfm@gmail.com. A través de la señal 93.1 en Pichilemu, 93.7 en Navidad, ambas frecuencias y señales cubriendo la provincia Cardenal Caro. También estamos a través de www.entreolas.cl, nuestra señal para Chile y el mundo. También te invitamos a visitar nuestro Facebook de Radio Entre Olas, donde podrás ver varios espacios que están en... en el minuto irradiándose, y que tú los puedes ver por el Facebook y puedes interactuar en estos espacios o repetirlos las veces que usted estime conveniente. Lo puedes repetir para verlos a cabalidad ahí, ese espacio, a través del Facebook de Radio Entre Olas, porque quedan ahí en esa página, al igual que informaciones. Comienza Síntesis Informativa en la presente jornada de hoy, viernes 9 de octubre de este año 2026.
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Comenzamos a revisar las informaciones aquí en Síntesis Informativa de su Radio Entre Olas. Bueno, y Fiscalía Oriente abre investigación por aluvión en Las Condes, indagan posible negligencia. La Fiscalía Metropolitana Oriente abrió una investigación penal por el aluvión que afectó al sector de San Carlos de Apoquindo en Las Condes. Entre los antecedentes que busca reunir esta información sobre el estado de las quebradas y los cauces antes de la emergencia, además de las circunstancias que permitieron que el agua y el barro avanzaran por calles del sector. La indagatoria incluye verificar si se presentó una denuncia y recabar información oficial sobre lo ocurrido. También se busca reunir a bomberos, especialistas ambientales y otros técnicos para analizar el fenómeno y determinar qué diligencias podría ayudar a esclarecerlo. En términos penales, una de las figuras que podría estudiarse es el cuasi delito de lesiones, debido a que la emergencia dejó personas heridas. Para que esa hipótesis prospere, no basta con que se haya producido un aluvión. Tendría que establecerse que una persona incumplió un deber de cuidado y que esa conducta, por acción u omisión, tuvo relación directa con las lesiones. El Código Penal sanciona la imprudencia y la negligencia cuando causa un resultado que, de haber mediado malicia, continuaría un delito contra las personas. Por eso, la investigación tendrá que precisar qué labores preventivas correspondían, quiénes tenían a su cargo realizarlas y cuál era el estado de quebradas, canales y colectores. También será necesario determinar si las condiciones de la lluvia y el comportamiento del agua podrían anticiparse y si alguna medida habría evitado o reducido los daños. El aluvión ocurrió durante las intensas precipitaciones del jueves, luego de la activación de una quebrada en San Carlos de Apoquindo. La corriente arrastró vehículos y dejó al menos 6 personas heridas, según los reportes conocidos durante la emergencia. La Fiscalía Oriente instruirá la investigación a personal especializado del OS9 y la BOCAR de Carabineros con el objetivo de esclarecer el origen y las eventuales responsabilidades que pudieran existir en relación con el aluvión ocurrido en el sector de San Carlos de Apoquindo. La investigación estará a cargo del fiscal jefe de Las Condes, Francisco Lanas, y del fiscal adjunto, Manuel Sará, especialistas en materias de riesgos. Tras nueva alza del IPC, ¿cuánto subirán las cuentas y créditos que se pagan en UF? El jueves

El resultado del IPC de septiembre se verá reflejado en la unidad de fomento, la que es utilizada para establecer el valor de diversos pagos, entre ellos dividendos, hipotecarios, arriendos, créditos, seguros, planes de salud, entre otros. Actualmente la UF llega a 41.130,94 pesos al 9 de octubre de 2026, de acuerdo con los valores oficiales publicados por el Servicio de Impuestos Internos. A partir del día siguiente comenzará el nuevo periodo de reajuste aplicando el alza del 0,4%, con lo que el valor de la UEFA llegaría aproximadamente a 41.295,46 pesos al 9 de noviembre. Esto significa que, considerando el inicio y término de este periodo, la UF aumentaría unos 164,52 pesos. Tomando de referencia el valor de la UF al 9 de octubre y el valor aproximado que alcanzaría al final del periodo de reajuste asociado al IPC de septiembre, estos son algunos ejemplos de cuánto subirán los pagos. 10 UF actualmente equivalen a 411.309 y llegaría a unos 412.955 pesos, lo que representa un aumento aproximado de 1.645 pesos. Pasarían, dice, de 41.000, las 1.000 UF pasarían de 41.130.940 a 41.295.464 pesos, lo que implica un incremento cercano a 164.524 pesos. El aumento efectivo de la cuenta, crédito y dividendo dependerá del monto expresado en UF y a la fecha en que corresponda realizar el pago, ya que el valor de la UF se reajusta diariamente durante el periodo. En septiembre, 8 de los 13 divisiones que componen la canasta del IPC registraron incidencias positivas en la variación mensual. Entre las principales alzas destacaron alimentos y bebidas no alcohólicas, que aumentaron 0,6%, y transporte, que anotó un incremento de 0,9%. Entre los productos que más subieron destacó petróleo diésel, con un alza mensual de 10,2%, mientras que la gasolina aumentó 2,7%. También registró un incremento el suministro de electricidad, con una variación mensual de 1,6%.

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Bueno, y el gobierno promulga ley de reconstrucción pese a suspensión de ceremonia por aluvión. El subsecretario del Interior, Máximo Pavés, confirmó este viernes que el presidente José Antonio Kast promulgó la ley de reconstrucción nacional pese a la suspensión de la ceremonia oficial debido al aluvión que afectó al sector de San Carlos de Apoquindo en Las Condes. Hace pocos minutos atrás, el presidente de la República ha promulgado el proyecto de ley de reconstrucción en medio de una emergencia como la que estamos viviendo en la región metropolitana, no solamente en Las Condes, también en las comunas de Talagante. En medio de este sistema frontal, el gobierno sigue avanzando en las prioridades que son urgentes para poder levantar a nuestro país, aseguró la autoridad. De esta manera, el gobierno concretó la promulgación de la iniciativa en la fecha originalmente prevista, aunque sin realizar la ceremonia oficial que encabezaría el mandatario. Cabe recordar que la suspensión de la actividad fue informada durante la tarde del jueves, luego de que las intensas precipitaciones provocaran un aluvión en San Carlos de Apoquindo, dejando vehículos arrastrados por el agua y el barro, además de daños en viviendas e infraestructura. La emergencia

0: motivó al despliegue de autoridades y equipos especializados para evaluar los daños y coordinar las labores de respuesta. La ley de reconstrucción, los pasos que siguen tras la promulgación. Durante la vocería, Pavés explicó que la promulgación se concretó luego de que el Ejecutivo recibiera este viernes el oficio de ley enviado por la Cámara de Diputadas y Diputados con su calidad de Cámara de Origen. Esto es una muy buena noticia que nos llena de esperanza para volver a reimpulsar nuestra economía, avanzar en certeza jurídica y, por supuesto, buscar el crecimiento necesario en materia de inversión y en materia de empleo, sostuvo el subsecretario. Asimismo, detalló que el decreto promulgatorio será enviado a la Contraloría General de la República para su toma de razón, trámite previo a la publicación de la ley en el Diario Oficial. Una vez completado ese procedimiento, la normativa podrá entrar en vigencia de acuerdo con los plazos establecidos en sus propias disposiciones. ¿Y cuándo comenzará a regir la medida de la ley de reconstrucción? De acuerdo con el documento de plazos de implementación de la ley de reconstrucción nacional, no todas las disposiciones comenzarán a regir al mismo tiempo. La regla general establece que la entrada en vigencia será el primer día del mes siguiente a su publicación en el Diario Oficial, aunque existen medidas con fechas especiales y otras sujetas a la dictación de reglamentos. Entre las disposiciones contempladas se encuentra la ampliación de beneficios tributarios para vivienda DFL2, el crédito tributario para financiar tratamientos por enfermedades catastróficas y la exención de ganancias de capital cuya vigencia está prevista para el 1 de enero de 2027. En tanto, la exención de contribuciones para adultos mayores de 65 años comenzará a regir el 1 de enero del año siguiente a la publicación de la ley. La iniciativa también contempla un fondo de emergencia transitorio por incendios, cuya vigencia se extenderá hasta el 31 de diciembre de 2028, junto con mecanismos de información y rendición de cuentas sobre ejecución de sus recursos. Asimismo, se consideran medidas de carácter transitorio como facilidades de pago ante la Tesorería General de la República durante 180 días desde la publicación de la normativa. De esta forma, aunque la promulgación ya fue concretada por el presidente, la implementación de las distintas disposiciones dependerá de su publicación oficial y de los plazos específicos establecidos en la ley.
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0: Bueno, estamos en contra, dice. Gobernadores critican presupuesto 2027 y acusan recortes del 10 al 20% por región. El presidente Kast no está comprometido con la descentralización. Así los gobernadores regionales diagnosticaron la partida que les corresponde en la ley de presupuestos para el año 2027, donde acusan que recibirán recortes de entre un 10 y un 20% por región. La partida fue evaluada por la cuarta subcomisión mixta de presupuestos, donde cada uno de los gobernadores expuso el grave efecto que podría tener el recorte en programas de seguridad, niñez y empleo. La evaluación en general de la partida fue negativa y la instancia decidió aplazar la votación para entregar tiempo a que el gobierno pueda establecer puentes de diálogo con la Asociación de Gobernadores Regionales de Chile. El diputado del Partido de la Gente, Juan Marcelo Valenzuela, explicó la decisión y afirmó que esta partida aún podría ser rechazada si no se entrega una propuesta que satisfaga a los gobernadores y parlamentarios. No queremos rechazar por rechazar. Queremos que los gobiernos regionales tengan los recursos y las herramientas para responder a las necesidades de sus territorios. Si no hay respuestas concretas, evidentemente el rechazo sigue siendo la opción. Todos los gobernadores regionales estamos en contra. El vicepresidente de la Asociación de Gobernadores Regionales, Rodrigo Mundaca, afirmó que esta partida podría traer efectos opuestos a los que busca el Ejecutivo a través de la ley de presupuesto. La autoridad de Valparaíso afirmó que los programas de seguridad y empleo se podrían ver gravemente afectados. Es una propuesta que no aborda los temas de seguridad, ni empleo, ni de crecimiento. Muy por el contrario, es una propuesta de presupuesto que profundiza el desempleo en Chile. Todos los gobernadores regionales estamos contra esa propuesta. En tanto, la primera subcomisión mixta analizó la partida 50, correspondiente al Tesoro Público, en donde se desglosan el resto de las partidas. La instancia no alcanzó a votar debido al extenso contenido del documento. Sin embargo, un punto que se tocó fue la solicitud de aumento de la deuda de 17.400 a 25.000 millones de dólares que realizó el gobierno a través del mensaje del proyecto. El director de presupuesto, José Pablo Gómez, explicó que si no se aprobara este aumento, el país podría no poder cubrir las deudas que mantiene y que las deberá adoptar, arriesgando entrar en default. Para un país, no pagar una deuda es caer en default. No solo para la deuda que no se paga puede generar un efecto cascada sobre la deuda que no tiene que pagar, que significa que los tenedores de los otros bonos, frente al riesgo de no pago, pueden venir a solicitar que les paguemos, afirmó. Y el análisis de las partidas se remontará el próximo o retomará el próximo 19 de octubre, cuando el Congreso Nacional vuelva a la actividad legislativa tras la semana distrital.
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Detienen a otros dos marinos por denuncia de violación en fiesta en Rapa Nui. Se trata de un cabo y un marinero, ya que hay otros dos en prisión preventiva. Carabineros detuvo en las últimas horas a dos nuevos marinos en el marco de una denuncia por violación en una fiesta ocurrida en Rapa Nui. Se trata de un cabo y un marinero que se suman a dos sargentos ya detenidos, dado que de baja y que están cumpliendo prisión preventiva. El caso comenzó luego de recibir una denuncia el pasado 3 de octubre. Una joven acusó haber sido violada durante una celebración en Rapa Nui y que los responsables serían miembros del Armado de Chile. Cuando se destapó el caso, se realizó la investigación. Fiscalía no descarta la posibilidad de participación de más involucrados. Con el correr de las horas, esta información se confirmó. Los dos primeros imputados y formalizados cumplen la medida cautelar de prisión preventiva en Talcahuano, en la guarnición de órdenes de seguridad de la Armada.

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0: Vamos al ámbito regional. Termómetro laboral, UOH, diagnostica fiebre. Estudio de glosa por sectores, el desempleo en O'Higgins. O'Higgins resiente la desaceleración del comercio, que es el principal sector empleador de la región, y registró una caída de 6,3% en sus puestos de trabajo. La desaceleración que atraviesa el comercio regional ya está mostrando efectos concretos en el empleo. Así lo revela la última edición del termómetro laboral de O'Higgins, elaborado por el Observatorio Laboral de la UOH, que advierte un aumento de 2,2 puntos porcentuales en la tasa de desempleo durante el trimestre junio-agosto 2026 respecto del mismo periodo del año anterior. El informe muestra que la cantidad de personas ocupadas en la región disminuyó un 3,6% en 12 meses, mientras también se redujo la participación laboral, reflejando una mejor presencia de personas trabajando o buscando empleo. Cuando se analiza el comportamiento de los distintos sectores económicos, el principal responsable del deterioro aparece con claridad: el comercio. La actividad concentra el 20,1% del empleo regional y mantiene ocupadas a más de 87.000 personas, lo que la convierte en la mayor fuente de trabajo de O'Higgins. Sin embargo, durante este último año, los puestos laborales del sector disminuyeron 6,3% en un escenario marcado por dos trimestres consecutivos de retrocesos en la producción y las ventas. La situación resultó especialmente relevante para una región donde el comercio no solo genera empleo directo, sino que además impulsa servicios asociados, transporte y actividades vinculadas al consumo interno. A pesar del escenario general, algunos rubros muestran un comportamiento favorable y ayudan a contener una caída más profunda del empleo. El termómetro laboral del Observatorio de la UOH indica que la producción regional de bienes creció 7,2%, impulsada principalmente por el desempeño de la construcción y el transporte. En materia de ocupación, el transporte registró un crecimiento interanual de 9,4%, mientras que la construcción aumentó 4,6%. Ambos sectores aparecen hoy como los principales motores de generación de puestos de trabajo en la región, compensando parcialmente las pérdidas observadas en el comercio. Las redefiniciones del mercado laboral. Las cifras muestran una economía regional con comportamientos distintos según los sectores productivos. Mientras el comercio enfrenta meses complejos asociados a una menor actividad económica, otras áreas mantienen capacidad de expansión y contratación. Bueno, el desafío para la economía regional. El desafío en los próximos meses estará en determinar si la recuperación observada en construcción y transporte logra consolidarse y extender sus efectos en el resto de la economía regional, y si la menor dinámica comercial continúa presionando el empleo. Las cifras confirman que el mercado laboral de O'Higgins atraviesa uno de sus momentos más complejos de los últimos años. La alta dependencia del comercio como generador de empleo vuelve especialmente sensible a la región frente a cualquier desaceleración del consumo. Mientras los sectores de construcción y transporte muestran señales alentadoras, el desafío será recuperar el dinamismo comercial para frenar la pérdida de puestos de trabajo y revertir una tendencia que ya afecta a miles de familias en la zona. Según la radiografía del empleo en O'Higgins, variación anual del mercado laboral. Tasa de desempleo, el indicador, más 2,2 puntos porcentuales fue la variación. Personas ocupadas, menos 3,6%. Fuerzas de trabajo, menos 1,3%. Personas desocupadas, más de 52.000 en la región, según el termómetro laboral de O'Higgins e INE, sectores que más influyen en el empleo regional. Sector comercio, participación y variación, 20,1% en empleo regional. Empleo en comercio, bajó el empleo en el comercio, menos 6,3%. El transporte subió la generación de empleo a más 9,4%. Construcción subió 4,6%. Producción regional de bienes aumentó 7,2%. La fuente, Observatorio Laboral de O'Higgins.
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0: Continuamos con las informaciones, opiniones disímiles de senadores de O'Higgins tras presentación de la nueva reforma constitucional de seguridad. Fue el mes de agosto, mediante cadena nacional, que el presidente José Antonio Kast anunció el ingreso del Congreso de una ambiciosa reforma constitucional en materia de seguridad. A poco más de 50 días de ese hecho, el mismo Ejecutivo decidió retirarla. Esto se explica por el escaso apoyo político que obtuvo a las críticas políticas transversales, siendo uno de los puntos más cuestionados las amplias atribuciones que le entregaba el presidente de la República, que podía decretar estado de excepción en un total de 240 días antes de pasar por el Congreso. Tras desistir de la iniciativa, el Ejecutivo entregó el apoyo a la reforma constitucional en seguridad impulsada por un grupo transversal de senadores. Arturo Esquela, Andrés Longton, Pedro Araya, Karim Bianchi e Iván Flores, presentado durante la tarde del pasado miércoles. Esta se encuentra basada en tres ejes centrales: crimen organizado con rango constitucional y, en materias específicas, equiparar su combate al delito de terrorismo, generar una segregación penitenciaria en relación a la peligrosidad de los internos y modificación al actual estado de emergencia, agregando que sea invocado o aplicado de manera preventiva ante un peligro grave e inminente para la seguridad y el orden público. El senador de O'Higgins, Juan Luis Castro, fue crítico con esta nueva propuesta, afirmando que institucionalizar de nuevo el combate del crimen organizado al delito no es una buena idea, porque todas las materias que introducen este proyecto de ley podría estar en leyes simples, todas. Castro continúa en la línea de lo problemático que podría resultar que el combate al delito se consagre en la Carta Magna, quien garantiza que si llegan más carabineros fallecidos en el futuro, ¿le vamos a echar la culpa a la Constitución? Porque fue la Constitución el buque insigne que va a resolver casi milagrosamente los problemas del combate del delito. O sea, creo que ahí está jugando con una expectativa que es imposible que lo cumpla esta reforma, cuando hay graves problemas de manejo, gestión y, sobre todo, financiamiento de los recursos de la política, sostuvo. Por su parte, el senador Javier Macaya aseguró, en primer lugar, que en materia de seguridad da exactamente lo mismo quién firme un proyecto, si el gobierno o los parlamentarios, si viene de la izquierda o de la derecha, colocando el foco que esto no puede transformarse en una disputa de autorías ni de orgullos políticos. Lo que importa es que las propuestas se traduzcan en herramientas concretas para combatir el crimen organizado, fortalecer la seguridad y proteger a las familias chilenas. La ciudadanía nos los pide protagonismo, nos exige resultados. En una línea similar, la senadora Alejandra Sepúlveda valoró, entre comillas, que el gobierno haya retirado el proyecto de ley, ya que la verdad es que ninguno de los sectores políticos, incluso los de gobierno, no aceptaban las características del estado de excepción, y valoramos primero el diálogo que se ha producido con la oposición. Sepúlveda calificó como una línea roja, entre comillas, el contenido de la antigua reforma en relación al estado de excepción de los 240 días. Por otro lado, la segmentación de las cárceles nos parece que corresponde. El control parlamentario, que para nosotros era vital, y el incorporar en la Constitución el primer organizado también es algo que nos parece bien poder retomar. Así sostuvo, agregando, eso sí, que esperamos ver todo esto en un articulado con el detalle que corresponde.
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0: Bueno, y aprueban recursos para reparar caminos dañados por temporales en la comuna de Navidad. Más de 67 millones serán destinados a la recuperación de caminos afectados por las recientes lluvias en la comuna de Navidad en la región de O'Higgins. Los recursos serán financiados por la Subsecretaría de Desarrollo Regional y Administrativo Subdere a través del Programa de Mejoramiento Urbano PMU. Las precipitaciones provocaron derrumbes, cortes y sectores intransitables en caminos de Matanzas, Centinela, Lagunillas y La Vega de Pupulla, afectando la conectividad de estas localidades. Para abordar esta situación se impulsó un proyecto orientado a recuperar las condiciones de tránsito en las rutas públicas de los sectores afectados. La iniciativa fue abordada en una reunión en la que participaron el alcalde de Navidad, representantes de la unidad regional de la Subdere, el Cereme de Obras Públicas, el delegado presidencial provincial y concejales de la comuna. Las obras consideran el despeje de material acumulado por derrumbes, el perfilado de caminos, la reposición de material granular y limpieza de sistemas de evacuación de aguas lluvias. Además, incluyen la estabilización de taludes y la recuperación de plataformas y cunetas. El proyecto contempla un plazo de ejecución de 30 días corridos y busca restablecer la conectividad en los sectores afectados por el temporal. Consejo de Defensa del Estado se querelló criminalmente contra el suspendido alcalde Yanco Blumen Antivilo. El Consejo de Defensa del Estado, CDE, presentó una querella criminal contra el alcalde de Navidad o exalcalde de Navidad, Yanco Blumen Antivilo, por los presuntos delitos de negociación incompatible y malversación de caudales públicos. La acción judicial expone antecedentes de una investigación administrativa que también derivó en un procedimiento de destitución, cuya resolución permanece pendiente de revisión en el Tribunal Calificador de Elecciones Tricel. Según el documento, la querella fue presentada ante el Juzgado de Garantía de Litueche por la abogada procuradora fiscal de Rancagua, Lía Gabriela Hall Ramírez, en representación del Estado de Chile. La presentación solicita investigar eventuales responsabilidades penales del jefe comunal por hechos relacionados con la contratación de su pareja por parte del municipio, el uso de vehículos municipales para actividades políticas y la utilización de maquinaria municipal en un terreno bajo el cuidado de un familiar. El proceso de destitución pendiente. En el ámbito electoral, el Tribunal Electoral Regional TER de O'Higgins resolvió el 17 de julio de 2026 la remoción de Blumen de su cargo e impuso una inhabilidad de 5 años para ejercer cargos públicos por una contravención grave a las normas de probidad administrativa. Sin embargo, el proceso de destitución continúa estancado en el Tribunal Calificador de Elecciones, a la espera de la revisión del recurso de apelación presentada por la defensa del alcalde. De acuerdo con los antecedentes incorporados en la querella, el recurso fue deducido el 23 de julio de 2026 y permanece pendiente de resolución. Por lo tanto, la decisión del TER corresponde a un fallo de primera instancia cuya revisión por parte del Tricel aún está pendiente. Los hechos expuestos en la querella, entre los antecedentes presentados por el CDE, se encuentra la contratación y posterior promoción de Alexandra Jiménez Román, pareja y socia de Blumen en la Municipalidad de Navidad, durante el periodo en que éste ejercía como alcalde. La querella también hace referencia al uso de una camioneta municipal para asistir a una reunión del Partido por la Democracia, PPD, en la comuna de Malloa, el 2 de diciembre de 2023. Según el documento, la bitácora del vehículo registró el desplazamiento de una actividad de ayuda social, mientras que los antecedentes recopilados por la Contraloría Regional de O'Higgins indicaron que el destino correspondía a una actividad partidaria. Un tercer hecho se relaciona con la utilización de una retroexcavadora municipal para realizar trabajos de limpieza en un terreno bajo el cuidado de la hermana del alcalde en el sector de San Rafael. La presentación sostiene que estos antecedentes fueron abordados en procedimiento de la Contraloría General de la República, incluido el informe fiscal número 405/2023 y en un sumario administrativo instruido por el organismo fiscalizador. En cuanto a la solicitud de diligencias investigativas en la querella, el Consejo de Defensa del Estado solicita al Ministerio Público realizar diversas diligencias, entre ellas tomar declaraciones al alcalde y a su pareja, identificar a funcionarios municipales que pudieran tener conocimiento de los hechos y recabar documentación relacionada con las contrataciones y el uso de recursos municipales. Asimismo, pide reunir antecedentes patrimoniales y obtener documentación de la Contraloría vinculada con los procedimientos administrativos mencionados. La acción judicial busca que se investigue los hechos bajo las figuras penales de negociación incompatible y malversación de caudales públicos, sin perjuicio de otros posibles delitos o participantes que pudieran establecer durante la investigación. La presentación del CDE corresponde a una acción judicial que solicita investigar presuntos delitos. La determinación de eventuales responsabilidades penales deberá ser establecida en el marco del proceso correspondiente, mientras que la situación electoral del alcalde continúa a la espera de la resolución de los recursos de apelación ante el Tricel.
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0: Bueno, y felicitaciones, porque Pichilemu, la pareja cuequera de Acemush, de nuestra comuna, se alzó como campeones nacionales. Se trata de la pareja formada por Carolina Gajardo y Francisco Moraga. Se acaban de coronar con el primer lugar nacional en el tercer encuentro nacional de cueca Acemush, Marcelo Mardones Rojas 2026, realizado en San Vicente de Tagua Tagua. Felicitaciones, por supuesto, por este gran triunfo.

0: 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Las redes sociales permiten difundir contenidos y atender clientes porque ofrecen comunicación inmediata, directa y sin intermediarios, donde el público ya pasa su tiempo. Se utilizan publicando ofertas, resolviendo dudas por mensaje privado y respondiendo comentarios con tono profesional pero cercano. Debe ocuparse diariamente para atención continua y en momentos claves como promociones, lanzamiento o ante eventuales crisis de servicio. 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Vamos de inmediato a conocer, por supuesto, la tabla de mareas y también conoceremos el informe del tiempo. ¿Qué nos indica la tabla de mareas para el restante de esta jornada de día viernes, ya 9 de octubre? Nos dice que la segunda baja marea será a las 15 horas con 35 minutos 26 centímetros. La segunda alta marea, 21 horas 42 minutos 1 metro 50 centímetros. Para mañana, la primera baja marea, 3 de la madrugada con 48 minutos 31 centímetros. La primera alta marea, 9 de la mañana, 56 minutos 1 metro 53 centímetros. La segunda baja marea, 16 horas 6 minutos 27 centímetros. La segunda alta marea, 22 horas 17 minutos 1 metro 57 centímetros. La Dirección Meteorológica de Chile nos indica para toda esta zona costera que hoy la temperatura máxima 17 grados. Sábado 10, mínima 10, máxima 16, nublado. Domingo 11, mínima 12, máxima 17, nublado, variando nubosidad parcial. Lunes 12, mínima 10, máxima 16, nublado. Martes 13, mínima 11, máxima 17 y estará nublado. Zona interior de la región, hoy la temperatura máxima 20 grados. Sábado 10, mínima 6, máxima 18, nublado. Domingo 11, mínima 11 grados, máxima 19, nublado. Lunes 12, mínima 10, máxima 17, nublado. Martes 13, mínima 10, máxima 17, nublado.
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0: está aumentando la probabilidad de lluvia para el lunes 12 de octubre, ¿eh? Todavía usted sabe que está cambiante el pronóstico del tiempo. Ah, el lunes 12 de octubre dice que probablemente podríamos llegar a tener 3,9 milímetros durante el transcurso de la mañana y el restante del día, mañana, tarde y noche. Ah, vamos a ver cómo va evolucionando este pronóstico del tiempo. Queremos extender una invitación, la Ola Lectora, campaña de recolección de libros. Dona cuentos, cómics y libros infantiles nuevos o usados en buen estado. Entrégalos, dice, en la escuela de Cahuil. ¿Usted tiene libros, cómics, cuentos, libros de cuentos, cómic, cuentos infantiles, algo entretenido? Y también pueden ser libros que enseñen, por ejemplo, historias cortas o palabras en inglés, también para fomentar este segundo idioma. Usted, si los tiene, cuando se dé una vueltecita o vaya con la familia a dar una vueltecita a Cahuil, los entrega en la escuela de Cahuil. Esta es una iniciativa del segundo año básico de la escuela de Cahuil. Comparte un libro, comparte una aventura. ¿Ah? Una hermosa iniciativa que hoy estuvimos de visita a los niños y niñas de este segundo año básico, a quien agradecemos junto a su profesora Nicole Gress, junto también al asistente Carolina Ortega y al apoderado Pablo Orellana, quien nos contactó y pudimos, por supuesto, tenerlos de visita aquí en su radio Entre Olas, y ha sido muy grato. Agradecemos esta visita que ha sido realmente maravillosa. Así que ya lo sabe, la Ola Lectora les invita a colaborar con estos libros, a la recolección de libros, con esta campaña que tienen los niños para fomentar la lectura. Así que es importante. A lo mejor tiene libros, revistas de historietas, de cómics en su casa y no sabía qué hacer con ellas. Aquí tiene una buena forma de ser reutilizadas, de volver a tomar vida a través de los ojos, la mirada y la lectura que van a tener todos estos niños y niñas. Así que muy agradecido. Con esto nos despedimos de Síntesis Informativa aquí en su radio Entre Olas. Gracias.
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0: La diputada y presidenta del Frente Amplio, Gael Yomans, cuestionó el proyecto de presupuesto 2027 presentado por el gobierno de José Antonio Kast. La parlamentaria apuntó que existen varias preocupaciones que deberán ser abordadas durante la discusión en el Congreso. Yomans sostuvo que uno de los principales cuestionamientos apunta a la solicitud de deuda por 25 mil millones de dólares contemplada en el proyecto, señalando que va a tener efectos fiscales también, porque sabemos que la deuda viene con interés y amarra además otros gobiernos en adelante. En esa línea, Yomans criticó la rebaja tributaria impulsada por el Ejecutivo y planteó que el gobierno debería postergar esta medida. La diputada comunista Iracy Hasler interpuso una demanda de nulidad contra el Fisco y la Contraloría para impugnar el sumario que le atribuyó responsabilidades administrativas como alcaldesa de Santiago por la polémica compra fallida de la ex clínica Sierra Bella. La parlamentaria ingresó la acción ante el séptimo juzgado civil de Santiago y su representación asumirá el abogado Leonardo Cofré. En tanto, Hasler reprocha en su demanda que el texto contiene fundamentos, conclusiones y decisiones que a su juicio son contrarios al ordenamiento jurídico y adolecen de grave vicio de ilegalidad que justifican declarar su nulidad. Así hemos revisado una nueva edición de Modo Noticias a la Hora. Luego, más informaciones. 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
9: ¿Qué tal, qué tal, qué tal? Bienvenidos, bienvenidas. Comienza el Fiesta Mix en esta primavera 2026 en todo Chile, junto a la red Archi de emisoras. ¿Cómo están? Les saluda Ismael Pereira Calderón, arroba Ismael Di Retro en redes sociales. Un programa hoy día que estará revisando los hitos importantes de este mes de octubre. También la historia de grandes artistas como el que va a iniciar este capítulo. Así es, hablamos de Yolito y su combo. Qué clásico, ¿no? Increíble el sonido. Yolito y su combo, José Arturo Yolito Valenzuela, conocido artísticamente como Yolito, quien nació en Concepción en 1932 y fue uno de los destacados bateristas y percusionistas de la música popular chilena. Con formación en conservatorios de Concepción y Santiago, desarrolló una extensa trayectoria ligada a la música tropical. Integró importantes orquestas y posteriormente fundó Yolito y su combo, agrupación que se transformó en un referente de la cumbia chilena. Durante décadas también estuvo ligado a la televisión, destacándose como baterista de la orquesta de Sábado Gigante. Su carrera incluso lo llevó a Estados Unidos, donde tuvo